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0: Son las 11 y 14 minutos.
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0: No esperes el momento perfecto para actuar. 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

que no lo dejen brillar. 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

El amor se basa en la casualidad. Por lo tanto, ten el corazón abierto, porque cuando menos te lo esperes, aparecerá tu media naranja.

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0: Son las 6:14.
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Para el día de hoy vamos a tener un día nublado, variando nubosidad parcial, nublado variando a nubosidad parcial con una máxima probable de 16 grados. Nublado variando a nubosidad parcial con una máxima de 16 grados para el día de hoy, ¿eh? Vamos a la música.

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Vamos a la música.

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4: 12 de octubre de 1997 es la inauguración de la población El Colo. 15 de octubre de 1985 fallece Víctor Esbárbaro, ex regidor de Tomé y ex diputado de Concepción y Tomé. 17 de octubre de 1940 cierra el periódico El Independiente, circuló en Tomé durante 45 años. 18 de octubre de 1920 fallece Vicente Palacios, rector del Liceo de Hombres y que ahora lleva su nombre. 18 de octubre de 1973, en la fundación de la Junta de Vecinos de Menque.
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Continúan las labores de despeje de lo que es caminos en el sector de San Carlos Apoquindo, en la comuna de Las Condes, región de metropolitana, por este fuerte aluvión que arrastró autos y dejó tormentas en Las Condes el jueves pasado. Incluso arrastró un bus red con pasajeros en el techo. Así que muy complicada la situación que se vivió el jueves pasado. Ya se está volviendo un poco a la normalidad en el lugar. Vamos a la música.

canciones, buena música. Oye, te cuento que el presidente de la Liga Naval de Argentina amenazó con detener un buque chileno que va a viajar a las Malvinas, ¿eh? Así es, ¿eh? Te cuento que el presidente de la Liga Naval de Argentina, Fernando Morales, planteó detener un buque chileno que se va a dirigir a las Malvinas desde Punta Arenas, por supuesto riesgo de la soberanía nacional. Morales indicó a la CONVEMAT y alertó sobre un posible evento crítico. Informes de inteligencia chilena señalan la preocupación por una interceptación argentina y autoridades de Malvinas se niegan relación con Sean Hilton. Expertos mencionaron tratados internacionales que podrían limitar una intervención argentina. Ay, ay, ay. Los argentinos tienen que entender que las Malvinas no son argentinas. Son inglesas. Ya, vamos a la música.

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Hoy el posible origen del brutal aluvión que golpeó Las Condes apuntan a un incendio que debilitó la quebrada. ¿De qué se trata esto? Te voy a estar contando aquello.

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Atención, tengo oferta de trabajo. Se necesita contratar personal para trabajar de chofer y ventas en Ferretería San Alfonso. Presentarse a la brevedad en Vicuña Maquena frente al gimnasio Marcos Serrano. Reiteramos entonces, tengo dos ofertas de trabajo. Se necesita contratar personal para trabajar de chofer y ventas en Ferretería San Alfonso. Presentarse a la brevedad con el currículum en Vicuña Maquena frente al gimnasio Marcos Serrano. Y tengo otra oferta de trabajo. Se necesita asesora del hogar puertas afuera en nuestra comuna de Tomé. Interesada presentarse o llamar al teléfono más 569-6157-9475. 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
3: 12 de octubre de 1997 es la inauguración de la población El Colo. 15 de octubre de 1985 fallece Víctor Esbárbaro, ex regidor de Tomé y ex diputado de Concepción y Tomé. 17 de octubre de 1940 cierra el periódico El Independiente, circuló en Tomé durante 45 años. 18 de octubre de 1920 fallece Vicente Palacios, rector del Liceo de Hombres y que ahora lleva su nombre. 18 de octubre de 1973, en la fundación de la Junta de Vecinos de Menque.
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Te cuento a esta hora que un potente aluvión, como usted sabe, afectó a la comuna de Las Condes, región metropolitana, dejando calles cubiertas de barro, lodo, rocas y daño en vehículos y árboles. Se reportaron al menos 6 personas heridas, inclusive un bebé con fracturas. Se investiga un posible bloqueo en un canal como origen del aluvión. Se señala también un incendio forestal que ocurrió en enero pasado, debilitó la zona a pesar de las alertas preventivas. Expertos advierten sobre la relación con la crisis climática y la necesidad de la prevención y adaptación, como también a esto de lo que es la corriente del Niño, que ha estado bastante fuerte. Vamos a la música.

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Buenas canciones, buena música aquí en Radio Agua Marina. El estilo Maduro, Delcy Rodríguez, adelanta la Navidad en Venezuela para el 1 de noviembre. Mira tú, te cuento que la presidenta encargada de Venezuela, Delcy Rodríguez, anunció el adelanto de las fiestas navideñas para el 1 de noviembre, siguiendo una tradición de Nicolás Maduro. Este anuncio busca activar la economía y la felicidad de los venezolanos. Mientras tanto, en Estados Unidos, Maduro y su esposa Celia Flores fueron acusados de conspiración para cometer torturas. Se les imputa una estrategia de represión y tortura.

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1: Gracias.
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5: 12 de octubre de 1997 es la inauguración de la población El Colo. 15 de octubre de 1985 fallece Víctor Esbárbaro, ex regidor de Tomé y ex diputado de Concepción y Tomé. 17 de octubre de 1940 cierra el periódico El Independiente, circuló en Tomé durante 45 años. 18 de octubre de 1920 fallece Vicente Palacios, rector del Liceo de Hombres y que ahora lleva su nombre. 18 de octubre de 1973, en la fundación de la Junta de Vecinos de Menque.
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0: Te cuento a esta hora aquí en Radio Agua Marina, a través del 100.5, por supuesto, que prisión preventiva para acusado de crimen de carabinero Jaime Urrea en Quillicua. Te cuento que en prisión preventiva quedó Mauricio Humberto Cerda Albornoz, formalizado por el homicidio del suboficial mayor Jaime Urrea Burgos en Quillico. Se le imputa disparar al carabinero que acudió a una denuncia de violencia intrafamiliar, siendo formalizado por homicidio con alevosía. La fiscalía querellante pidió la medida cautelar por considerar un peligro para la sociedad. Se decretaron 4 meses de investigación y Cerda Albornoz disparó contra Urrea sin motivo aparente, mostrando desprecio por la presencia policial. Tras el mortal disparo, intentó arremeter contra otros carabineros y su familia. La jueza valoró la calidad del funcionario policial de la víctima y las circunstancias de violencia intrafamiliar. Así que eso es lo que señaló la jueza entonces sobre esta situación. ¿Eh? Oye, la fiscalía estuvo hablando de aquello y te cuento que audio grabado por familiares fue clave en la investigación. Escuchemos el informe.
1: Si puedo matarlo, lo mato y eso.
2: Dentro de los antecedentes que la fiscalía presentó, se encuentra un audio del propio imputado grabado durante la tarde por los familiares de este, en el cual este se pronunciaba en términos despectivos respecto del personal de carabineros, haciendo presente de que si llegaban, él los iba a matar. Cuestión que en definitiva cumplió. Esa noche, funcionarios de carabineros a cargo del sargento Urrea concurren hasta el domicilio del imputado en 2 ocasiones a verificar un procedimiento de violencia intrafamiliar psicológica en contra de los integrantes del grupo familiar. Carabineros concurre aproximadamente a las 23 horas, familiares permiten el acceso al interior del mismo, produciéndose una interacción entre el imputado, quien estaba dentro de un dormitorio con la puerta cerrada, y personal de carabineros. En esas circunstancias, el imputado toma su arma de fuego tipo escopeta, abre sorpresivamente la puerta y prácticamente a quemarropa dispara el arma en contra del sargento Urrea, impactándole a la altura de la clavícula derecha, provocando prácticamente de inmediato su fallecimiento.
3: ¿Y por qué no fuiste a estudiar con los
1: carabineros?
0: Ahí estaba entonces fuertes las palabras del fiscal, ¿cierto? Y las palabras del homicidio. Vamos a la música.

Buenas canciones, buena música hasta ahora aquí en Radio Agua Marina. Te voy a contar que reinauguraron en Punta La Piedra escuela destruida por incendio del año 2023. Ah, presidente Casa estuvo presente y gendarme fue detenido por integrar red de narcotráfico que operaba en Concepción y Coronel. Vamos a la música.

Te cuento a esta hora que, un funcionario de gendarmería fue detenido en Concepción por una presunta participación en red de narcotráfico que operaba en la zona. En flagrancia se le imputa delito de asociación criminal, tráfico de drogas, tenencia ilegal de munición y lavado de activos. La investigación en conjunta con gendarmería, el Ministerio Público y la PDI permitió desmantelar la organización. Gendarmería rechaza actos de este tipo. ¿Qué pasa con gendarmería? Hace rato estaba dando que hablar, ¿eh? Y no en forma positiva. Vamos a la música.

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No.

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5: 12 de octubre de 1997 es la inauguración de la población El Colo. 15 de octubre de 1985 fallece Víctor Esbárbaro, ex regidor de Tomé y ex diputado de Concepción y Tomé. 17 de octubre de 1940 cierra el periódico El Independiente, circuló en Tomé durante 45 años. 18 de octubre de 1920 fallece Vicente Palacios, rector del Liceo de Hombres y que ahora lleva su nombre. 18 de octubre de 1973, en la fundación de la Junta de Vecinos de Menque.
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Canciones de buena música hasta ahora. Oye, ¿por qué hay un barco ecuatoriano atrapado en las costas de Talcahuano hace 7 años? La desaparición de un tripulante del buque ecuatoriano El Manantial, varado hace 7 años en Talcahuano, generó un operativo de búsqueda tras volcar con un bote auxiliar, esto en la bahía. Uno fue rescatado y el otro sigue desaparecido y se halló un cadáver. La tripulación tenía la costumbre de abastecerse cada 10 días en la poza. El barco está atrapado por un litigio con orden de retención por deudas, deficiencias técnicas y abandono. Lleva 7 años varado frente a la Isla de los Reyes en Talcahuano. Te cuento que... La estructura está como con 3 tripulantes, dicen ahí, arriba de este barco. Vamos a la música.

Canciones de esa buena música hasta ahora aquí en Radio Agua Marina. Un hombre quedó en riesgo vital tras recibir 4 impactos de bala en departamento en Hualpena. Y imputado por sicariato y crimen organizado, llega a Punta Arenas tras orden judicial de Concepción. Ojo con aquello. Vamos a la música.

Canciones de buena música a esta hora de la mañana tarde aquí en el 100.5. ¿Eh? Hoy el Puerto Coronel busca conectar la industria alimentaria del Centro Sur con una inversión de más de $1,000,000. Busca ser más competitivo que incluso Lidl, ¿quién dicen ellos? ¿Eh? Vamos a las canciones.

0: por la música y las conversaciones. 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

Ahí estaba ese tema musical, luego vienen las noticias aquí en Radio Aguamarina, no te puedes separar, pero por ningún motivo, del 100.5 de la frecuencia modulada. 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
5: 12 de octubre de 1997 es la inauguración de la población El Colo. 15 de octubre de 1985 fallece Víctor Esbárbaro, ex regidor de Tomé y ex diputado de Concepción y Tomé. 17 de octubre de 1940 cierra el periódico El Independiente, circuló en Tomé durante 45 años. 18 de octubre de 1920 fallece Vicente Palacios, rector del Liceo de Hombres y que ahora lleva su nombre. 18 de octubre de 1973, en la fundación de la Junta de Vecinos de Menque.
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0: Una de la tarde con 11 minutos.
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Vamos a los titulares de la presente edición. Vecina de Cerro del Santo quedó gravemente herida tras ser atacada por perros pitbull. Duró, escuche bien, solo 2 días. Municipio deja sin efecto nombramiento del nuevo director de seguridad pública. Concejales acusa de bochornoso este hecho. Tomecino sorprendió en MasterChef, conquistó el paladar del jurado, ¿cierto? Dando una clara muestra de residencia. Día de la Salud Mental se conmemoró en Tomé. Ministro Puduje visitó Punta de Parra y Chato. Fiscalía investiga tenencia ilegal de fauna silvestre a través de un quique y 3 loros choroí que fueron retirados desde un domicilio en la comuna de Tomé. En el sector 18 de septiembre, carabinero detiene a sujeto acusado de vender pasta base. Encuentra posible granada en el sector Los Bloques. Pareja de tomecinos se proclamaron campeones nacionales de cueca, esto en Coyhaique. Lo sintió el día de ayer, se registró un temblor en nuestra zona. Dichato inició su mes de aniversario con música y tradición. Se realizó charla técnica de Fondeproc. Bueno, todo esto y mucho más en la presente edición de este noticiario 100% comunal. Además, vamos a estar conversando con el concejal José Mardones. Todo esto y mucho más en la presente edición del noticiario 100% comunal.

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0: una de la tarde con 17 minutos.
1: ¿Cómo están ustedes? Muy buenas tardes. Comenzamos una nueva edición de este noticiario 100% comunal de lunes a jueves de 13 a 13.30 horas. Todas las noticias más importantes ocurrieron las últimas 24 horas aquí en nuestra comuna de Tomé, siempre con el gentil auspicio de Empresa M-Bus, orgullosos de ser tomecinos, y Supermercados y Ferretería Beach Market y Beach Store, servir con alegría. ¿Qué es lo que nos depara la Dirección Meteorológica de Chile para hoy, martes 13 de octubre? Saludando a Eduardo, que está de onomástico, muchas felicidades a ti para Eduardo. Oye, ¿cómo estuvo el fin de semana? Esperemos que haya estado bien, que haya estado descansado, bastante noticioso los últimos días en nuestra comuna de Tomé. Vamos a comenzar con el pronóstico del tiempo, que es lo que nos indica la Dirección Meteorológica de Chile. Bueno, para el día de hoy vamos a tener una máxima probable de 18 grados. A esta hora tenemos agradable 16 grados. Tendremos un día nublado por la tarde, chubascos débiles y probable tormenta eléctrica. Sí, escucho bien, nublado, chubascos débiles y probable tormenta eléctrica para el día de hoy. Ya para el miércoles, jueves, viernes y sábado se pronostican días con nubosidad parcial y días nublados. Reiteramos, el día de hoy máxima probable 18 grados, nublado, chubascos débiles y probable tormenta eléctrica.

0: Efemérides locales que ocurrió en nuestra comuna de Tomé un 13 de octubre de 1868, en la fundación de la fábrica de Cortiembres Wool, empresa que convertía las pieles de los animales en cuero. Parte de su producción se exportaba a varios países de Europa. 13 de octubre de 1956 nace Samuel Gutiérrez, presidente del Centro Cultural Marco Serrano y de la línea de buses Ruta Los Tilos. Efemérides locales que te entregamos, gentileza del gran escritor e historiador tomecino Alejandro Sangüesa Galloso. Vamos al detalle de las informaciones.
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0: Bueno, vamos a comenzar con esta noticia porque vecina de Cerro del Santo quedó gravemente herida tras ser atacada por perros pitbull. Nuevamente una vecina fue salvajemente atacada en Cerro del Santo de nuestra comuna, lo que produjo su traslado a urgencia del hospital local. Un familiar de la víctima señaló a Radio Agua Marina, comillas, el día sábado pasado alrededor de las 18 horas. Mi suegra, dice, de 53 años, quien vive en Cerro del sector 3, Cerro del Santo, fue atacada por un perro pitbull color café, el cual pertenece a un vecino del mismo sector, señala acá esta vecina. Lamentablemente, este perro en reiteradas veces ha mordido a varios vecinos causando heridas de gravedad. Se hizo la denuncia correspondiente y se solicitó a la Junta de Vecinos apoyo, el cual fue negado por su actual presidenta. Además, se solicitó ayuda moral y correspondiente a su cargo, el cual la ley indica que como entidad presta el apoyo a la vecindad de manera formal mediante firma u oficios, cuyo apoyo también fue ignorado. Quisiera hacer un llamado a las autoridades que actúen de forma oportuna y no tener que esperar y lamentar una tragedia, finalizó las declaraciones de esta persona preocupada por la salud de su suegra. Estamos viendo imágenes ahí que están en nuestras redes sociales y página web, los brazos todos ensangrentados, con marcas bastante fuertes de herida, corte, ¿cierto? Recordemos que anteriormente otros vecinos también han sido atacados por estos mismos perros, causando la preocupación de la comunidad toda. Así que nuevamente en el Cerro El Santo fue atacada una vecina por perros pitbull. Hace menos de un mes o dos meses también fue atacado un vecino de la tercera edad. También habían sido atacados una pareja de jóvenes, había sido atacado menos de un mes también un joven, que quedó con sus manos todas destrozadas por el ataque de estos perros pitbull. Los vecinos están bastante preocupados por esta situación, no se han hecho cargo también las autoridades, se ha denunciado, dicen por ahí, y lamentablemente no hay solución, ¿cierto?, a este problema de lo que es perros pitbull que atacan a los vecinos y vecinas del lugar.

3:32 seguimos con las noticias porque, escuche bien, duró solo 2 días, ¿ah? Municipio deja sin efecto el nombramiento del nuevo director de seguridad pública, concejales acusan hecho bochornoso.

0: A solo dos días de ser presentado en Consejo Municipal, el municipio de nuestra ciudad dejó sin efecto el nombramiento del nuevo director de Seguridad Pública. Mediante un comunicado, la administración del alcalde Italo Cáceres señala, comillas, la municipalidad de Tomé informa que ha decidido dejar sin efecto el nombramiento de don Rodrigo Abarca Vega como director de Seguridad Pública, tras conocer que si bien presentó su renuncia, esta aún no había sido aceptada. Al tomar conocimiento de este hecho, hasta entonces desconocido por el municipio, se actuó en determinación y rapidez para resolver la situación y resguardar el interés de la comuna. El Departamento de Seguridad Pública va a continuar desarrollando sus funciones de manera interrumpida, manteniendo las labores de prevención, la atención a la comunidad y la coordinación con las policías, finalizó el comunicado de la municipalidad. Recordemos que el nombramiento del ahora exdirector de Seguridad Pública, Rodrigo Abarca Vega, había sido en reemplazo de Gino Plasencia, quien fue desvinculado la semana anterior en medio de una polémica que escaló a nivel comunal, sin que hasta ahora se entregue algún comunicado por parte del municipio sobre las razones de este despido. Con esto, el nuevo director de Seguridad Pública Municipal duró menos de 48 horas en el cargo, lo que ya algunos concejales consideran un hecho bochornoso. Ahora, desglosando el comunicado de la ilustre Municipalidad de Tomé, me quedo con una parte cuando dice: la Municipalidad de Tomé informa que ha decidido dejar sin efecto el nombramiento de don Rodrigo Abarca Vega como director de Seguridad Pública, tras conocer que si bien presentó su renuncia, ¿a dónde presentó la renuncia? Esta no había sido aceptada. Las dudas que nos quedan, ¿dónde presentó la renuncia antes? El ahora exdirector de Seguridad Pública, señor Abarca, ¿por qué no fue aceptada anteriormente? Son dudas que están quedando, ¿cierto? Y que es bueno que se clarifique. Reiteramos, ¿por qué no pudo asumir? Esa es la razón. Bueno, como municipio dice que había presentado su renuncia, pero ¿dónde había presentado su renuncia? ¿En qué lugar antes del municipio estaba trabajando? ¿Y por qué no fue aceptada? Son interrogantes que hasta ahora nos preguntamos. 13 horas con 25 minutos, seguimos con las noticias aquí en Radio Guamarina. Todo Mesino sorprendió en Masterchef, logró convencer a jurado con un exquisito plato. Así es, el tomecino Martín Sepúlveda sorprendió al jurado de Masterchef Chile con una preparación que se llevó los elogios. La carne asada y su salsa fueron las grandes protagonistas de un plato que conquistó el paladar de los chefs. Escuchemos lo que señalaron.
1: Se llama para mamá y papá. A mi papá le encanta la carne y a mi mamá igual le gusta la gente.
2: Te voy a decir una cosa. Con el tiempo acotado que tuviste, con la preocupación del corte de tu dedo, con lo nervioso que te puedas haber puesto con todo, está fabuloso.
1: Estaba con el corazón aquí, la verdad. Y quería solamente pasar y que los chefs me dijeran la verdad del plato para saber cómo estaba.
0: Entonces estaba cura de la declaración de este tomecino en Masterchef. Ojalá que se le llegue o se le cumpla todos los éxitos a este tomecino joven, tomecino de 24 años. 13 horas con 26 minutos. Te cuento que Tomé conmemoró el Día de la Salud Mental. Con espacios de información, diálogo y expresiones artísticas, el viernes pasado se realizó la feria Siente, Habla y Conecta en el gimnasio municipal de Dichato, organizada por la Dirección de Salud de Tomé, la ciudad municipal, y la Red de Salud Mental Comunal, en alianza con el CERFAM Dichato y establecimientos educacionales de la localidad. La jornada invitó a la comunidad a reconocer sus emociones, a pedir ayuda sin miedo ni estigmas y fortalecer las redes de apoyo. Entre la actividad destacaron la exposición visual Momentos que Iluminan, muestras artísticas de estudiantes y espacios de orientación sobre las redes y servicios de salud mental disponibles en la comuna. La actividad se reunió con los distintos programas de la comuna que trabajan por el bienestar emocional de la comunidad, reafirmando el compromiso de los equipos de la promoción, prevención y acompañamiento en la salud mental. Desde la organización se agradeció especialmente la participación de la Escuela de Dichato, como también de la Escuela de Caleta del Medio y la Escuela Vegas de Coliumo, además de todos los programas, equipos e instituciones que hicieron posible este encuentro y que contribuyen diariamente a construir una mejor salud mental para las y los tomecinos. Escuchar, conversar y acompañarnos también es cuidar nuestra salud mental. Fortalecer es otro espacio comunitario, nos permite construir una comuna más conectada, solidaria y comprometida con el bienestar de todas las personas.
3: una de la tarde con 28 minutos.
0: Ministro Poduje visitó Punta de Parra y Dichato. El ministro de Vivienda y Urbanismo, Iván Poduje, visitó el viernes pasado nuestra comuna, donde se reunió con vecinas y vecinos. Primero llegó hasta Punta de Parra, donde realizó la entrega de la llave de su vivienda definitiva a David Córdoba, concretando un importante paso en el proceso de reconstrucción. Además, recorrió los avances de reconstrucción de cada casa definitiva de José Castillo, conociendo en terreno el progreso de las obras que van a permitir a más familias avanzar hacia la recuperación de sus hogares. Luego llegó hasta Dichato para visitar al Comité Habitacional, el UNAE, y conocer el estado de avance de su proyecto, que busca entregar una solución habitacional a 160 familias de la comuna. Desde el municipio indicaron, comillas, seguimos trabajando junto al ministro y las autoridades para avanzar en proyectos habitacionales concretos y que entreguen soluciones a la familia de Tomé, que esperan cumplir el sueño de la casa propia. 13 horas con 29 minutos. Fiscalía investiga tenencia ilegal de fauna silvestre en nuestra comuna tomecina. Un quique y tres loros choroí fueron retirados, dice la fiscalía, de un domicilio en la comuna de Tomé en un procedimiento realizado por, reiteramos, la Brigada Investigadora de Delitos contra el Medio Ambiente de la PDI y el Servicio Agrícola Ganadero SAC a través de la fiscalía. El caso llamó la atención luego de que se difundiera en un registro en redes sociales donde se observa al quique siendo paseado con un arnés como si fuera una mascota. Las especies corresponden a fauna silvestre protegida y el caso investigado por una eventual tenencia ilegal de estos animales. Escuchemos lo que señalan desde la fiscalía debido a este caso que llamó mucho la atención durante este fin de semana aquí en nuestra comuna. Escuchemos.
4: Está investigando tanto infracción a la ley de caza, artículo 30 o 31, y también no podemos descartar un eventual delito de maltrato animal. Hace algunos días se recibió acá en la Fiscalía Local de Tomé una denuncia que decía relación con ciertos animales propios de nuestra fauna local, de acá de la fauna chilena, que estarían en poder de una persona que también tiene domicilio aquí en Tomé. Con estos antecedentes, concurrió personal del SAT y también de la Videma de Concepción a verificar si este hecho sí había ocurrido. Y el día de hoy pudieron acreditar que efectivamente una persona tenía en su poder tres loros choroí y también un quique. Estos habían sido vistos por muchas personas dentro de la comunidad y por ello también había sido denunciado ante el SAT quien había iniciado estas acciones. Al día de hoy lo que tenemos es que esta persona efectivamente fue controlada por el SAT y también por personal de la PDI

0: mamíferos.
1: Entonces, desde la Fiscalía, bueno, la especie se corresponde a fauna silvestre protegida, dice, y el caso es investigado por la eventual tenencia ilegal de estos animales. La fauna silvestre no es una mascota, su protección es fundamental para conservar la biodiversidad en nuestro territorio, señaló la Fiscalía. 13:31, en el sector 18 de septiembre, Carabineros detiene a sujeto acusado de vender pasta base. Carabineros de la patrulla OS5 de la prefectura Talcahuano, apoyado por los servicios preventivos y con el fin de aumentar la seguridad, detuvo a un hombre en Tomé en el sector 18 de septiembre por el delito de microtráfico de pasta base. Te cuento que el sospechoso es tomecino, 37 años, y la jornada del día viernes pasó a control de detención. Su identidad no fue entregada. 13:32, encontraron posible granada en el sector de los bloques en la 18 de septiembre. El día sábado, personal especializado de Carabineros se dirigió hasta el sector Los Bloques debido al hallazgo de una posible granada. Este hallazgo lo hizo un menor de edad, un niño que estaba jugando en el lugar, donde avisó a su familia que había encontrado una posible granada. Bueno, el lugar llegó la policía, lo resguardó, ¿cierto?, a la espera de el golpe de la policía uniformada, quien fue realizado, reiteramos, por el golpe de Carabineros, siendo retirada esta posible granada, reiteramos, en el sector 18 de septiembre en nuestra comuna de Tomé.
2: 1:33.
1: Te cuento que pareja tomecina se proclamó campeones nacionales de cueca en Coyhaique. Con gran alegría, bueno, vamos a felicitar a Scarlett Villarroel y Cristian Marín, representante de Tomé de la región del Biobío, quienes se coronaron campeones del Campeonato Nacional de Cueca Corazón de la Patagonia, realizado en Coyhaique. Su talento, dedicación y pasión por nuestra danza nacional conquistaron la Patagonia y dejaron en alto el nombre de nuestra comuna. Felicitaciones a ambos por este gran logro y por representar con orgullo las tradiciones y la identidad de Tomé. Felicidades. 13:33, Dichato inició su mes de aniversario con música y tradición. En la Plaza de la Ciudadanía fue escenario de un show folclórico musical que dio inicio a las celebraciones del mes de aniversario de Dichato. La jornada, que se realizó este fin de semana, contó con la presentación de la agrupación folclórica Bafo Art y los Fabulosos de Chile. Además, el estudiante de octavo año de la Escuela de Dichato, Nicolás Reyes Vera, compartió palabras alusivas a la historia de esta localidad, destacando su identidad y valor para la comunidad. En la actividad estuvieron presentes el alcalde de la comuna de Cholo Cáceres, la administradora municipal Marisa Maquiavelo, y los concejales Bechoa San Martín, Dimitri Riquelme, José Mardones y Carlos Concha. Se invita a seguir el calendario de actividades y a sumarse a las celebraciones para continuar disfrutando juntos con este gran aniversario de Dichato. 13:34, charla técnica Fondeproc año 2026. Con el objetivo de orientar a quienes desean acceder al Fondo de Desarrollo Productivo Comunal, Fondeproc 2026, se realizó una charla técnica informativa de instancia que se dio a conocer las bases, los requisitos y las distintas etapas del proceso de postulación, entregando herramientas para facilitar la preparación de los antecedentes requeridos. Las postulaciones son desde este martes 13 hasta el próximo martes 20 de octubre. Tú puedes descargar las bases y revisar los requisitos en tomé.cl. La documentación requerida debe entregarse presencialmente en la Municipalidad de Tomé, de lunes a viernes, en los horarios de 9 a 13 horas y de 15:30 a 17 horas. Oye, por ahora no estará disponible la postulación en línea. Se entrega de documentos que deben realizar de manera presencial en los horarios establecidos. 13:35. ¿Lo sentiste, no? Ayer a eso de las 22:15 se sintió un movimiento sísmico de mediana intensidad en nuestra comuna. Según información preliminar entregada por el Centro Sismológico Nacional de la Universidad de Chile, el sismo fue a 33 kilómetros al oeste de Copquecura, una profundidad de 26 kilómetros con una magnitud de 4.2 grados Richter. No se registraron personas lesionadas ni infraestructura afectada por este movimiento sísmico que afectó nuestra comuna y nuestra zona el día de ayer.
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0: una de la tarde con 38 minutos.
1: Te acompañamos aquí en Radio Agua Marina. 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Bueno, a esta hora vamos a conversar con el concejal de nuestra comuna, don José Mardones. Concejal, primero lo saludamos, gracias por recibir el llamado de Radio Agua Marina.
2: Saludos, Francisco, un agrado, y saludar a toda la comunidad que sigue a esta Radio Agua Marina.
1: Concejal, bueno, lo llamamos porque la contingencia premia, ¿cierto? Hemos tenido una semana bastante noticiosa en cuanto a la seguridad de nuestra comuna, pero no sé si para bien, ¿eh? No sé yo para quién decirlo. Uno entrega las noticias, entrega la información y las personas se hacen una idea de aquello. Pero hemos tenido problemas en cuanto a la Dirección de Seguridad Pública. Primero tuvimos las desvinculaciones de Gino Plasencia, ex... ahora director de seguridad pública del municipio, donde usted fue bastante elocuente en su intervención en el Consejo Municipal pasado, por la sorpresa que nos deparó a todos, pues, ¿cierto? Cuéntenos de aquello.
2: Sí, efectivamente, yo creo que para toda la comunidad, y de hecho lo han manifestado a través de los medios de comunicación, en las redes sociales, absolutamente sorpresiva el tema de la desvinculación lamentable del exdirector de Seguridad Pública en este momento, don Gino Plasencia Moya. Creo que fue tremendamente injusto. Yo sé que es una facultad privativa del alcalde nombrar y también desvincular a los directores. Pero todos quedamos en una situación perpleja desde el punto de vista que hay una evaluación ciudadana del trabajo bien hecho, de una nominación que todos sabemos destacada dentro de los 12 directores de seguridad pública encargados de la redacción del reglamento de la ley que se promulgó a mediados de agosto. Entonces, evidentemente, es una situación inesperada y que lamentablemente, además, coincidió con una designación fallida del director de Seguridad Pública. En este momento, la subrogancia, tengo entendido que le corresponde momentáneamente al director de Turismo, a la espera de la concreción de un nuevo director o directora de Seguridad Pública.
1: Concejal, bueno, esta situación usted lo dijo en el Consejo, que se necesitaba algún tipo de información, de explicación, se ha dado hasta ahora, ya ha ocurrido casi dos semanas, son 15 días ya de la desvinculación de Gino Plasencia, ¿no se ha entregado alguna información?
2: Al menos yo, y la impresión que tengo, no sé si algún concejal o concejal en particular, no creo que esto debiera ser público, canalizado a través de un comunicado, o a través del mismo Consejo Municipal en que yo requerí información, también el concejal Concha, pero lamentablemente el alcalde optó por el silencio y no entregó ninguna respuesta, y cuando uno habla, estimado Francisco, no lo hace a título personal, representa a la ciudadanía, porque a él, nosotros, al igual que el alcalde, hemos sido elegidos por la voluntad y la soberanía popular de los ciudadanos y ciudadanas tomecinas, y representamos ese sentir. Yo lamento profundamente que la primera autoridad no haya dado los motivos de la desvinculación del exdirector de Seguridad Pública y que, bueno, es lamentable. Así que todavía estamos a la espera, pero no hemos tenido ninguna respuesta respecto a ese tema en particular.
1: Ahora, concejal, ¿qué le parece la protesta? Fue por algunos minutos, pero se hizo, de brazos caídos, que realizó algunos funcionarios de Seguridad Pública el día martes, después de conocer esta situación.
2: Ya, efectivamente, yo vi esa noticia a través de este medio, de Radio Agua Marina, y bueno, lamento lo sucedido. Yo creo que lamentablemente

0: José Mardones, ¿por qué me confundo tanto con el director de seguridad? Porque luego fue presentado el nuevo director, fue presentado el día miércoles en Consejo Municipal. No salió en pantalla, me llamó la atención mucho eso, no salió en pantalla, pero bueno, se presentó. Y el señor Abarca, y luego, en menos de 48 horas, solamente 2 días duró, el municipio dejó sin efecto el nombramiento de este nuevo director de seguridad pública, y ustedes, los concejales, no sabían qué estaba pasando.
1: Sí, pues efectivamente, bueno, es lamentable todo lo sucedido, no quiero involucrar personas. Que en el fondo claro. La administración fue la que decidió contratar en específico a un nuevo director de seguridad pública ante la partida o la desvinculación, más bien dicho, de Gino Plasencia Moya. Pero yo creo que aquí uno tiene que tener claridad respecto a las contrataciones que hace el municipio, además en un tema tan importante que es la designación de un director de un tema tan sensible e importante para la ciudadanía como es la seguridad pública, que todos sabemos es una de las demandas más sentidas por la comunidad nacional y aquí a nivel local también por la comunidad tomesina. Yo espero que el comunicado que en definitiva entregó el municipio sobre esta situación, yo tengo que ser bien honesto, uno que conocía el tema podrá entender, pero yo creo que para gran parte de la comunidad tomesina, para la gran mayoría, el texto no era claro, no era transparente, o sea, no había claridad respecto a lo que estaba señalando el texto. Y en definitiva hubo una lamentable contratación fallida y hoy nos encontramos nuevamente en menos de una semana aún sin un director o directora titular de Dirección de Seguridad Pública de la Comunidad.
0: La Municipalidad de Tomé informa que ha decidido dejar sin efecto el nombramiento de don Rodrigo Abarca Vega como director de Seguridad Pública tras conocer que, comillas, si bien presentó su renuncia, esta no había sido aceptada. El comunicado, usted, ¿dónde presentó la renuncia? No se sabe, ¿cierto? ¿Dónde presentó la renuncia? ¿Dónde había? ¿Por qué no fue aceptada? Esos son interrogantes que uno se hace. Me imagino ustedes como autoridad eran bien, ¿o no?
1: Sí, por lo que manifestó el alcalde, venía del Servicio de Salud Talcahuano.
0: Ah, perfecto.
1: Lo presentó en el Consejo y, bueno, leyó parte de su currículum. Pero lamentablemente habían complicaciones anteriores y no se concretó. Y eso lamentablemente fue una situación bochornosa porque nos encontramos ante que la parte administrativa de las contrataciones, en este caso en particular, no se hizo con la suficiente rigurosidad y se actuó al contrario, con absoluta desprolijidad al parecer, y nos encontramos ante esta situación que lamentablemente la ciudadanía con justa razón está criticando.
0: Para finalizar, mañana va a haber Consejo Municipal, me imagino que se va a tocar este tema, ¿qué va a pasar, ¿cierto? Con la seguridad pública, porque es un tema sensible, la seguridad, se va a tocar este tema, me imagino, ¿te van a pedir algún tipo de no me gusta llamar algún tipo de explicación, ¿eh? Pero sí también algún tipo de declaraciones, ¿cierto? Por parte de los responsables.
1: Yo espero que mañana no se lea el comunicado este, independiente que lo quieran leer, porque yo vuelvo a insistir, no es un mensaje claro, un mensaje que ayude a la comprensión lectora, por decirlo de algún modo, y yo espero que el día de mañana en el Consejo Municipal el alcalde dilucide, clarifique, transparente, entregue el mensaje lo más obvio, pues, si podríamos decirlo, a la comunidad para que tenga claridad qué fue lo que pasó, qué aconteció y cuál es el grado de ¿cómo se llama?, de responsabilidad por parte de la administración, porque esta situación no puede volver a suceder. Y yo espero que cuando sea el momento de designar al nuevo director o directora de seguridad pública, primero se chequeen bien los antecedentes para no que sucedan este tipo de suerte de papelón administrativo, que lamentablemente es un tema que daña la imagen del municipio, y yo espero que ahora se entregue la información oficial y se entregue al menos, ojalá, qué fue lo que sucedió con respecto al nombramiento reciente del titular y qué pasó con el anterior, sería lo ideal, y yo espero que la administración y el alcalde lo pueda señalar ante la comunidad que está expectante. Este no es un tema del concejal en particular, como también lo señaló el concejal Concha, sino que es un requerimiento ciudadano en términos de señalar cuáles fueron los motivos.

0: desvinculación y de la contratación fallida de los directores de seguridad pública.
1: La palabra entonces del concejal de nuestra comuna, José Mardones. Bueno, y es verdad, ¿eh? Si no se da una explicación ahora, vamos a seguir todos los días, la gente empieza a especular.
0: Eso no es bueno, Francisco.
1: No es bueno. Y no es bueno jamás, que se oculte la información a la ciudadanía, que no se entregue la información. ¿Por qué no se entrega la información? Y vuelvo a insistir, si alguien calla, bueno, empiezan ahí la historia.
0: Es importante que el alcalde y la administración clarifiquen este tema, que le entreguen señales claras a la comunidad y que podamos despejar dudas, este tema se resuelva, se designe al nuevo director o directora, como te señalaba, y que esto ya no siga en el tiempo con especulaciones que pueden ser ciertas o no, no los desconozco, pero que haya una señal clara por parte del municipio con un mensaje absolutamente nítido y que no haya esa situación de ambigüedad o de no tener certeza del mensaje que se está entregando.
1: La palabra entonces del concejal José Mardones aquí en Radio Guamarina. Muchas gracias, concejal.
0: Gracias a ti, Francisco. Que estés muy bien. Muchas gracias.
1: Si quiere volver a escuchar esta entrevista, bueno, va a estar en un ratito más ahí en nuestra página web, en YouTube, en todos los lados. Seguimos con las noticias aquí en Radio Aguamarina.
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6: 1:51 PM.
1: Te acompañamos aquí en el noticiero central de Radio Aguamarina. 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A continuación damos a conocer las personas que lamentablemente han fallecido las últimas horas aquí en Tomé. Se comunica el sensible fallecimiento de don Francisco Javier Vera Hernández, que en paz descanse, ex funcionario de la escuela de Ichato. Su funeral se efectuó el día de hoy a las 11:30 horas. Hubo una misa en la capilla de Ichato y luego su cortejo se dirigió al cementerio de esta misma localidad. Se comunica el sensible fallecimiento de don Nicolás Rodrigo Ainola Fuencealida, que en paz descanse. Su velatorio se está realizando en su domicilio ubicado en calle Las Troneras, 13:30, Punta de Parra. Su funeral se va a efectuar mañana miércoles 14 de octubre, 13 horas se va a oficiar un servicio religioso. Y luego el cortejo se va a dirigir hasta el cementerio número 2 de Tomé. Se comunica el sensible fallecimiento de don Arnoldo Vera Cabrera, que en paz descanse. Su velatorio se está realizando en la sede vecinal Nueva Tomé, ubicada de camino a Veguillas, 1467, Cerro Estanque en Tomé. Su funeral se va a avisar en forma oportuna. Enviamos las condolencias a cada uno de sus familiares y cercanos.
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13:53 nos vamos. Muchas gracias por su sintonía. Luego viene el resumen de las noticias más importantes ocurridas a nivel regional, nacional e internacional con Agencia Puntual. Y tenemos una gran programación para todos ustedes. Muchas gracias, buenas tardes. Sean felices.

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4: Hola, ¿qué tal? ¿Cómo está? Les saluda María Belén Araya y les doy la bienvenida a este informe de noticias donde sabremos sobre balance de fin de semana largo que dejó 14 fallecidos y más de 200 detenidos. También sabremos del sistema frontal que no da tregua. Se pronostican tormentas eléctricas, granizos y fuertes vientos en 7 regiones del país. Abordaremos además que FMI reduce proyección de crecimiento de Chile a un 0,6% y anticipa desempleo elevado.
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4: Bueno, ya lo comentábamos en titulares, el Fondo Monetario Internacional FMI rebajó a 0,6% su proyección de crecimiento para Chile en 2026, aunque anticipa una recuperación económica para 2027. Sobre esto, Carlos Maturana nos cuenta más detalles.
5: El Fondo Monetario Internacional FMI redujo drásticamente su proyección de crecimiento económico para Chile durante 2026. Pasando de un 2,4% estimado en abril a solo un 0,6%. La actualización, publicada este martes en su informe de perspectivas económicas mundiales, sitúa al país entre las economías con menor crecimiento del continente. La nueva estimación se suma a las recientes correcciones de otros organismos. El Banco Mundial proyectó un crecimiento del 0,8% para Chile, mientras que el gobierno redujo sus expectativas desde un 1,8% a un 0,7%. ¿Qué significa todo esto? Carlos Smith, docente investigador del CSUD, lo explica.
6: A ver, lo que dice el Fondo Monetario Internacional está muy en línea con los ajustes que se han hecho en términos de crecimiento por todos los organismos, incluido el gobierno. Una proyección de 0,6 de crecimiento este año, la verdad es que lo deja en la parte alta de las expectativas que hay internamente, pero es una caída importante respecto a lo que pensaba en julio de 1,8%, un punto y dos décimas menos que hace tres meses. Y bueno, quedamos el segundo más bajo de Sudamérica, solo por encima de Bolivia. Chile crece entonces una cuarta parte de lo que crece América Latina.
5: En materia laboral, el organismo internacional prevé que el desempleo se mantenga elevado, alcanzando un 9,5% durante este año y un 9,6% en 2027. Por su parte, la inflación cerraría 2026 en un 3,7% según las estimaciones del informe. En América Latina, el crecimiento esperado alcanza un 2,3% para 2026 y un 2,5% para el próximo año. En este escenario, Chile quedaría por debajo del promedio regional, mientras que el FMI advierte sobre los riesgos geopolíticos y la incertidumbre que enfrentan las economías internacionales.
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4: Carabineros entregó el balance de tránsito tras el fin de semana largo, informando un saldo de 14 víctimas fatales, 275 personas lesionadas y 369 siniestros viales. Los fallecimientos se registraron principalmente en las regiones de Maule, La Araucanía, Valparaíso y Atacama, elevando a más de 1.100 los muertos por accidentes de tránsito en lo que va del año. durante el despliegue preventivo en carreteras. El personal policial efectuó 66.594 controles vehiculares y practicó 17.512 exámenes de alcotest y narcotest. Estas fiscalizaciones permitieron cursar 2.649 infracciones y concretar la detención de 202 conductores por diversas faltas e imprudencias al volante. Sobre estas cifras, el teniente coronel Carlos Cortés de la Prefectura de Tránsito y Carreteras de Carabineros valoró el trabajo realizado en conjunto con Senda y Autopistas.
3: Nosotros como carabineros queremos destacar los trabajos colaborativos que realizamos durante el fin de semana, principalmente con la autopista y con los servicios de Senda. Senda ha realizado servicios en todas las regiones del país, controlando y fiscalizando y también previniendo el consumo de alcohol y de droga.
4: Entre los arrestados, 118 casos correspondieron a conducción en estado de ebriedad, 46 bajo la influencia del alcohol, 38 por consumo de sustancias ilícitas y 12 por maniobras temerarias. Entre las cifras entregadas se destacó también que la Ruta 5 Sur concentró la mayor preferencia al registrar cerca del 30% del flujo vehicular, seguida por la Ruta 78 en dirección hacia la costa y la Ruta 68.
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4: La fiscalía investiga un presunto abuso sexual contra una paciente con cáncer terminal en el hospital de Puerto Montt. El imputado, un adulto mayor, quien fue detenido, aunque su formalización quedó suspendida.
2: La región del Biobío.
4: La familia de Tomás, niño de 5 años con leucemia en Coronel, inició junto a DKMS la campaña Todos por Tommy para hallar un donante compatible o gemelo genético para su trasplante de médula.

0: La Dirección Meteorológica de Chile advirtió sobre posibles tormentas eléctricas entre Coquimbo y Biobío. Desde este martes hasta el miércoles, el fenómeno podría estar acompañado de granizos y fuertes rachas de viento. Luis Ramírez nos cuenta más en el siguiente informe.
1: La Dirección Meteorológica de Chile emitió un aviso por probables tormentas eléctricas que podrían registrarse desde la tarde de este martes 13 de octubre hasta la noche del miércoles 14 del mismo mes, en 7 regiones del país. Según el organismo, las tormentas podrían presentarse desde la región de Coquimbo hasta el Biobío, incluyendo Valparaíso, la región metropolitana, O'Higgins, Maule y Ñuble. Además de la actividad eléctrica, existe la posibilidad de granizos y fuertes rachas de viento en sectores localizados. Elio Bruford, meteorólogo de la Dirección Meteorológica de Chile, indicó que se esperan que caigan entre 5 y 10 milímetros de lluvia.
2: Ahora lo que estamos esperando es, con esta inestabilidad, es que durante horas de la tarde de hoy, entre las 4 y las 7 de la tarde, nuevamente se ponga a precipitar con montos entre los 5 y los 10 milímetros y que podrían caer en corto periodo de tiempo, si quiere decir en menos de 3 horas, esta cantidad de precipitaciones, que señalo nuevamente, van a ser de características más bien débiles.
1: El aviso de tormentas eléctricas contempla zonas del litoral, cordillera de la costa, valles, precordillera y cordillera, dependiendo de cada región. Ante estas condiciones, las autoridades recomendaron mantenerse atentos a las actualizaciones meteorológicas y adoptar medidas de precaución. Por último, desde Senapred, recomendaron suspender las actividades al aire libre durante las tormentas, evitar el ingreso a piscinas, ríos o lagos y seguir las instrucciones de las autoridades ante eventuales cambios en las condiciones del tiempo.
0: Tras el anuncio del presidente José Antonio Kast respecto a la rebaja al cobro del TAC de la autopista central, se generaron diversas posturas tanto del oficialismo como de la oposición. De acuerdo con lo informado por el Ejecutivo, la iniciativa corresponde a un acuerdo alcanzado entre el Ministerio de Obras Públicas y la concesionaria, en la que se estableció una reducción del 10% en la tarifa base fuera del horario punta, mientras que durante los periodos punta y de saturación, el descuento alcanzará el 25%. En ese sentido, desde la oposición, el diputado Ignacio Achurra, integrante de la Comisión de Transportes y Obras Públicas, fue crítico con la medida y señaló que, si bien lo fundamental es aliviar el bolsillo de las familias, la rebaja anunciada alarga el contrato de la concesionaria, impidiendo cotizar precios más baratos. Asimismo, el diputado Nelson Menegas, del PS e integrante de la Comisión de Concesión de Autopistas y Determinación de Peaje TAG, aseguró que además de favorecer a las concesionarias, no soluciona el problema en el resto de las carreteras.
3: Hoy es fundamental aliviar el bolsillo de las familias chilenas, pero hay que decirlo, esta forma de rebajar el TAC va a hacer que igualmente las familias chilenas lo terminen pagando en el mediano y largo plazo, porque lo que se va a hacer es alargarle los contratos a las concesionarias y con eso impedir que se pueda relicitar a precios más baratos para todos los chilenos.
4: Este es un acuerdo que tiende a favorecer principalmente a las concesionarias. Las concesionarias no pierden. Y lo peor de todo es que esto no soluciona el problema del resto de las carreteras, porque solo está radicado en una autopista que es la de Santiago, pero no, por ejemplo, la que existe aquí en la CH60, donde tenemos el peaje más caro de todo Chile.
0: Por otro lado, desde el oficialismo, la senadora Camila Flores, presidenta de la Comisión de Transportes, y el diputado Diego Chalper, jefe de la bancada de RN, afirmaron estar de acuerdo con la medida, aunque la parlamentaria indicó que este acuerdo debe trasladarse también a zonas rurales.
5: Nos parece que este anuncio que hace el presidente Kast de una rebaja en el TAC que se está avanzando progresivamente con distintas concesionarias es una buena noticia y es un alivio que va en sentido correcto.
6: Valoramos que el gobierno haya logrado una rebaja importante en las tarifas del TAC de Autopista Central porque representa un alivio concreto para miles de familias. Pero Santiago no es Chile y no podemos seguir aceptando que todos los anuncios y beneficios se concentran en la región metropolitana, mientras quienes vivimos en regiones seguimos pagando precios altísimos por transitar por nuestras propias carreteras.
0: Destacar que esta rebaja no tiene una fecha definitiva de implementación, ya que el acuerdo deberá pasar por una revisión administrativa durante las próximas semanas. Según comunicó el mandatario, se espera que las nuevas tarifas se logren concretar a inicios del 2027.
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0: Un hombre de 54 años murió tras recibir un disparo de escopeta al ingresar de madrugada a robar gallinas a una casa en el sector Las Compañías. El dueño del inmueble fue detenido por homicidio. Bueno, hasta acá dejamos el resumen de noticias. Nos volvemos a encontrar en una próxima edición. Que estén muy bien.
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1: De las 6 de la mañana en Yoyelwe, creo que es la localidad, cayeron en un...
2: ¿Camino a Puerto Montt?
1: Oh, qué terrible, Dios mío. Iban con sus... Iban tres personas, amigo, dos hermano, fallecieron.
2: Hincha de San Luis.
1: Cayó el auto al río, uno pudo escapar, el que iba conduciendo. Todavía no se conocen bien, bueno, más antecedentes de cómo fue esto, pero...
2: Qué pena,
1: iban al partido, así que súper, súper triste. Sí, tremendo. Una mala noticia. Hoy escuchemos al Chupete, que le dio una alegría al pueblo canario, a San Luis de Quillota. Y nos encanta, por supuesto, escuchar al hombre venido del planeta Gol, pero ahora con el buzo de DT. ¿Lo tiene por ahí, maestro, el Chupete Suazo?
3: El equipo nunca se ha preocupado tanto de la tabla. Los muchachos están convencidos primero de la cabeza que tienen que competir. Eso es lo que le hemos inculcado con el cuerpo técnico, competir partido a partido. A medida que se van dando las cosas, el equipo va funcionando de la mejor manera. Así que la verdad que muy, muy contento, muy tranquilo. Creo que se ha hecho un gran año, pero hay que seguir. Esto sigue y esperar de que los muchachos estén un buen descanso, disfruten este momento y ya el sábado de nuevo otro partido.
4: Hay situaciones que con el diario El Lunes uno evidentemente le toma cierta entre comillas cuestionamiento, pero como lo dijimos en ese momento, vale la pena recordar a propósito de esta lucha en la primera vez que no había motivo para que se suspendiera el partido de Cobreloa Santiago Wander, previsto para el fin de semana del 12 o 13 de septiembre, producto del viaje que tenía que hacer Wander a España. Y lo digo por lo siguiente, porque el lunes 14, Wander jugó un amistoso con Colo Colo en el Monumental.
2: Sí.
4: Es decir, muchos de los chicos que fueron a jugar, jugaron con los jugadores de Colo Colo que habían empatado, creo, contra Audax Italiano, o contra Concepción. Entonces, antes de viajar, el día lunes. ¿Por qué se suspendió el partido? Mira las consecuencias que trajo la suspensión. Olvídate de lo que pasó en Madrid. Wander perdió los tres partidos.
2: Los tres partidos.
4: Wander agarraba a Cobreloa sin Mario Sala, absolutamente en crisis, y con todo el ímpetu de haber sido líder en ese momento. Dos semanas después, Mario Sala tenía dos semanas de trabajo, Wander llega golpeado de Madrid, con todo lo que significó viajar, la expectativa, todo lo que generó mediáticamente a los chicos, nunca más volvieron a ganar. Wander. Entonces,
2: ¿por qué
4: se suspendió? Es que yo lo que digo es, más allá de lo que termina pasando a Wander, lamentablemente, como es una chacota la programación, alguien, lamentablemente, en Wander no pensó que iba a venir. Pero no se debió haber suspendido ese partido. No había ningún motivo de fuerza mayor, ninguno.
2: Respeto,
4: se jugaba el sábado, se viajaba el domingo. Claro, viajaron el martes.
2: Respeto de opinión, pero no creo que sea lo que vivió Wander allá en Madrid. Yo creo que son elementos cristianos. Es que,
1: claro, con el diario del lunes.
2: Si yo le doy, le entiendo lo que él quiere, pero yo creo que es mucho más profundo la crisis de Santiago Wander, más allá de haber tenido una experiencia ya en el Bernabéu, con todo lo que vivió, y a lo mejor los más jóvenes puede ser.
1: Pero eran máximo cinco jugadores.
4: ¿Cuánto había? Había 13 jugadores que pertenecían.
2: Yo también, yo no.
4: Digo, ¿por qué suspender
2: el
4: partido?
2: Yo no es que baje la cortina, sino que digo. La irregularidad que ha tenido el fútbol de la B ha sido durante todo el año. Es decir, si piensas tú que San Luis, con cierta regularidad que es sólida, tú me decís, bueno, los equipos.
4: Y se afirmó.
2: Cuando ganan un torneo, o sea, es porque son regulares, ¿verdad?
4: No, una regularidad, establezcamos una regularidad en esta parte del año, porque si tú vas, ¿cuántos puntos se han jugado en la primera vez? ¿Sabes cuánto? 71 puntos.
2: Bueno.
4: Perdón, 81 puntos, son 27 fechas, 81 puntos.
2: Y quedan 9.
4: Pero de 81 puntos el líder ha ganado 50. O sea, es una irregularidad brutal. ¿Qué campeón pierde 30 puntos?
2: No, te digo,
4: ha perdido 10 partidos.
2: Te digo como que esto último...
1: Es que partió a trastabillando.
2: Los últimos partidos los ha ganado todos, a eso me refiero.
4: Sí, pero lo que te digo es que Wander perdió un ascenso.
2: Claro, por eso te digo yo que no tengo una línea directa con lo que pasó en el viaje a Madrid, con los malos resultados, porque la irregularidad ha sido permanente.
4: Pero le ganabas, a lo mejor tenías no más sé. Posibilidades de ganar la Cobreloa, digo yo, porque en un momento donde Cobreloa estaba en crisis sin técnico, sin entrenador, si lo habían echado a César Bravo, acá nos reíamos, ¿cómo iban a echar a César Bravo? Yo le decía a Matías, pero si de los últimos 8 ganó 2 partidos, claramente están peligrando en el título o el ascenso. Y mira lo que está viviendo ahora Mario Salas, un castigo a Mario Salas por no haber ido el otro día a Coquimbo. Qué bueno, compadre, qué bueno por haber mirado en menos la Copa Chile.
2: Pero tú no puedes desear que pierda porque no fue, uno no, puede castigar, Pato, apuntar.
4: Lo estoy apuntando directamente a él porque no, es poco profesional.
5: A Camaño le pareció lo último de
4: Pato,
5: lo último,
4: poco profesional, no asistir a tu equipo.
2: 100% de acuerdo, ¿no?
4: Sí, eso estoy diciendo.
5: Y aparte no te asegura tomar esa medida.
2: No diga,
4: dos semanas trabajando y ya se da el lujo de no ir a un partido.
2: No digas que estoy bien perdido, ¿no? A decir si yo error grueso. Yo creo que
4: digo, me alegro porque hay que darle seriedad al campeonato, porque después
6: castigo, castigo no le va a caer.
4: Nosotros tenemos que castigarlo, al menos desde el juicio, digo yo.
6: Sí, de acuerdo.
4: Por lo mínimo, Pato. Después dice, hay que darle seriedad al campeonato y no viajar a dirigir a tu equipo a Coquimbo.
2: No, si yo estoy en la misma línea, lo único que digo lo estoy diciendo, lo único que no digo es que me voy a alegrar de que pierda un equipo.
4: No, me alegro por Mario Salas, porque el castigo desde ese punto de vista.
2: El técnico no fue, eso lo haría. Yo no lo haría.
4: Castigo
2: pero
4: para
2: lo
4: él.
2: Otro, ojalá que tenga una sanción, ojalá que esto
5: pero que arriesgue sanción. Yo creo que sí.
4: El árbitro nos informa que llegó el árbitro, el Patolita, que era el.
5: Oye, más allá de esa polémica, porque ya nos metemos en la U, en Colo-Colo, Rangers ayer en una cancha que parecía de la Premier League, hay que destacar. Con el clima y todo, estaba lloviendo, pero la cancha remodelada recién por el Mundial.
4: Las tribunas ya estaban remodeladas, la cancha
5: misma.
4: Un año, sí.
5: No, espectacular.
4: La han cuidado bien ahí en Talca.
5: Maravilloso. Y 4-0 a
4: todo en el primer tiempo.
5: Unión San Felipe, todo en el primer tiempo, después de un expulsado.
4: No me imagino a San Felipe bajando. Con Raúl Delgado. No me imagino.
5: Te traje una declaración.
2: Oye,
5: Raúl Delgado.
2: Partido,
5: te traje una declaración de Raúl Delgado.
2: Ranger juega con.
4: Con Wander, primero Cobreloa, Wander en Valparaíso,
5: el Cobreloa en Talca y Santa Cruz
2: allá en Santa Cruz. Es decir, es bueno mencionarlo porque pueden despertar estos equipos que están ahí.
5: Santa Cruz entre los tres tiene peor diferencia de gol, y si llegan empatados por diferencia de gol, y tiene bastante peor diferencia de gol.
4: ¿Y quién es el director y quién es el presidente de Santa Cruz?
5: Director de la NFP y que va en la mesa Yunque.
4: Claramente, Puerto Montt está en el paredón.
5: Te traje una declaración, mira, y está buenísima. Raúl Delgado. Esto genera mal olor, dijo. Drásticas medidas contra el tribunal y la unidad de control financiero. Dijo, en medio de la batalla en secretaría. Denuncia, dijo, ya es momento de que den un paso al costado y que venga gente realmente capacitada para ejercer esa función. Disparó ante la unidad de control financiero de la ANFP. Ya están los partidos de escritorio.
6: Desde ese punto de vista tiene razón en todo caso. Si estas cuestiones se pasan coladas, yo no sé si las hacen pasar coladas, cosa de después tener algún recurso, pero las faltas así deberían estar más controladas, no empezar a conocerse cuando el torneo está tan desarrollado, si estas son faltas que ocurren hace muchos meses.
5: Exacto. Todos se dan cuenta
6: tiene razón en eso Delgado, podrá decir, bueno, habla de picado, pero la verdad es que tiene razón.
4: Tuvimos acá a un representante, al presidente de los representantes de fútbol chileno, Marcelo Contreras.
2: Sí, se me da el nombre, pero
4: Marcelo Contreras. Sí.
2: Marcelo, de los 23 representantes chilenos, todos están al día
4: agrupados.
2: Y al día con además licencia. Con.
4: Pero él
2: con
4: decía que todos los clubes cumplían falta al pagarle a agentes. Claro. O sea, que no son a intermediarios. Por lo tanto, ahí hay una falta clara de todos los clubes y que se está haciendo la vista gorda. Claro. Entonces, ¿por qué algunas faltas sí y otras faltas no? Eso es lo que a mí yo voy al tema del escritorio.
2: Claro.
4: Porque finalmente todos cometen faltas. Sí, pero ¿por qué algunos débiles siempre
2: hay cosas que podías controlar y que tenía antecedentes como esto, y hay otros que no tenía antecedentes.
4: Mato, cuando le hemos contado.
2: Cuando iba a bajar Guachipato,
4: en el año 2022, si mal no recuerdo, y estaba metida la U también, en la U y Guachipato, que eran lo mismo, entre no ser Dapeche, estaban más que claro, compadre, tranquilo, no importa lo que pase.
5: ya tenemos a Melipilla en la mira. Y tenían al jugador de Melipilla. Lo tenían listo. Lo tenían hablado. Entonces, ya sabían a quién apuntar. Y yo te aseguro que ahora saben a quién apuntar. Pero porque tienen el poder en sus manos. No porque sea un único malo de la película.
2: ¿Apuntaron al jugador para qué?
5: Para que él sabía que tenían el tema impositivo, que no le habían pagado.
2: Se había equivocado Cortes Melipilla. Sí,
5: pero,
2: había
5: comentado. Pero todos se equivocan, Pato. No, el tema no, es cómo tú tienes. No, cómo si
7: ahí depende de cada campeonato. Pues el que esté peleando abajo y ahí.
2: Yo estoy en esta con Manuel señalar de que todo, son infracciones y que están penados.
5: ¿Cuántas sanciones han habido en otros clubes?
2: Bueno, pero los mismos presidentes de clubes tomaron estas decisiones. Ahora puede ser exagerado, como yo he escuchado el argumento. Algunos hinchas, que a lo mejor quítame 6 puntos, pero no me bajé.

0: la, no, no perder la categoría, es decir, eso se puede conversar, pero es que ya está bueno ya, con el fútbol chileno yo me fui con una cantidad de letras para la casa, Juan, y que las cobré el día del níspero. Porque en cambio ahora por lo menos el futbolista bajo ese nuevo sistema de sociedad anónima deportiva, los jugadores cobran lo que firman, la mayoría, o el 99%.
1: Es una de las,
0: yo entiendo que lo que dice Cristian, que de repente los arreglines pueden existir, digamos, y dejar a un jugador ahí, apuntaron, tenían un jugador, a lo mejor no sé qué habrá pasado con él, y apuntaron a Matías,
2: te
0: pagaron esto, te pagaron los finiquitos, no, te pagaron las imposiciones, no, ya para afuera, chao.
2: La frase de pasillo es, en la B se desciende por escritorio, eso es lo que dicen los dirigentes. Tú no, da lo mismo cómo te vayas. Desciendes por escritorio.
3: ¿Sabes qué es lo que me da lata? Que toda esta efervescencia que se vive en estas fechas finales, lamentablemente queda en nada. Porque la gente de Rangers está sufriendo, ¿cierto? O sea, está sufriendo y va al estadio y seguramente el hincha Santa Cruz, San Felipe, Curicó, ese partido que lo vive. Padre, por detrás se está decidiendo la cuestión fuera de la cancha. Entonces eso es lo que a mí me da lata, porque debiese primar la cancha. El que perdió en la cancha desciende. Baja. Y el otro también
0: y sube otro.
3: Y sube otro.
0: Completamente de acuerdo.
3: Para el siguiente torneo.
2: O sea, el reglamento tiene que ser claro, compadre. El que pierde los puntos en la cancha tiene que bajar sí o sí. Si tienen que haber dos descensos producto de infracciones, ni un problema. Pero como está la plata de TNT, para la primera vez, claramente quieren mantener el único descenso. Entonces, si va a ser un club, no va a ser ni Temuco, va a ser Melipilla, Barnechea, ahora será Puerto Montt, ¿cachai? Equipos que no tienen defensa alguna en la NFP.
0: Si Matías y Manuel Di Tesano cometieron error, bajan, pero
2: bajan que perdió la cancha.
0: Pero deportivamente.
3: Sancióname en el otro campeonato.
0: Hemos conversado hace tiempo atrás. Si Matías y Manuel Di Tesano cometieron error, bajan, pero
2: bajan que perdió la cancha.
0: Pero deportivamente.
3: Sancióname en el otro campeonato, no sé.
2: Baja también. Toman esa decisión de perder la categoría. Porque no.
0: Tiene que perder también la categoría.
2: No afecta en nada.
0: Estoy de acuerdo.
2: Tú me dices, ¿sabes que inscribieron 6 extranjeros? Ya, Valle y pase lo de Cobresal, que te dieron la victoria.
0: Yo estoy de acuerdo.
2: Pero una situación del año anterior, de un jugador que no le pagaste las imposiciones, no puede tener el mismo valor que una mala campaña. O sea, sancionalo. Si está establecido que el que comete esa falta pierde la licencia, perfecto. Pero también baja, sí o sí, el de la.
3: No te salís de la mala campaña.
0: Completamente de acuerdo.
3: Hoy en avanza rápido esto, 2:22 PM,
0: estoy de acuerdo.
3: Hay sorpresa, Patricio, me dijeron que había que para el programa de hoy que estáis manejando estamos normal.
0: Vamos a tener un contacto con México, con Gustavo Moscoso, ex seleccionado chileno, para que nos hable del presente de Esteban González, ¿no? Que está
3: haciendo que lo están
0: el ex técnico de Coquimbo, que está haciendo una muy buena campaña, así para que nos cuente él, que sigue habitualmente el fútbol allá.
3: El único chileno en la historia que le ha dado a Alemania en un Gustavo Moscoso. ¿Gustó el dato?
0: Me encantó.
3: Te quedaste, pero en silencio.
0: No, el único, claro.
3: Bueno, no es tan impresionante.
0: Me acuerdo del Mundial del 74.
4: El 72 también jugó.
0: Claro.
3: El único. ¿Ya?
4: 2-0. Así que vamos a estar
3: llamando. Bueno, él vive allá en Puebla. Estuve ahí averiguando.
4: Igual.
3: Mucho tiempo.
4: Alemania Democrática le hicimos un gol.
2: Fue el único gol que hicimos. Empatamos con Australia hace.
4: ¿Quién hizo ese gol?
3: 74.
2: ¿Fue el 1 Socia? ¿Sí me ayuda?
3: Estoy seguro. A ver, Martín.
4: Alemania Democrática.
3: En Berlín. 74, ¿cierto? ¿Estamos hablando?
0: 74. El día de la lluvia.
3: El día de la lluvia.
0: Es decir, el mes de la lluvia, el mundial de la lluvia.
3: Correcto.
2: Ahí
3: Martín está,
4: ¿no?
3: Pero
4: fue el pollo Eli.
3: Tecleando como un campeón.
4: Sergio Ahumada. Estábamos
0: el negro Ahumada.
3: Ya nomás.
2: Era el 9. En Colo Colo, Sergio Humay y Caceres en la puntera derecha.
0: Claro.
2: Todos creen que Caceres le quedará 9 Colo Colo en el 73, pero el 9 en el Sergio Humay. Y Caceres en el 7, así como lo hizo Bielsa con Chupete y Sala.
3: Otro dato.
0: El negro Humay.
2: Y después el negro Humay se va a Unión y llega a la otra final de la Copa Libertadores en los 70, con Unión.
0: Cuéntame tú que tenés mejor memoria ahí.
3: Perdió Unión.
0: Pasaban de Colo Colo a Unión, eran los dos equipos que.
2: No, lo que
0: y después
2: pasa,
0: el Everton, el 76 también.
2: Que Colo Colo entra en crisis después después de Colo Colo 73. Y muchos jugadores de Colo Colo se van a Unión porque Unión tiene el impulso de...

0: Abel Alonso, el discurso claro. económico. Entonces, claro, el 73 campeón Unión, al mismo tiempo que Colo-Colo hace su campaña histórica de Copa Libertadores, y claro, el 74 es campeón Huachipato, pero ya hay Unión, ya ve la posibilidad de empezar a buscar jugadores de Colo-Colo. Entonces, irrumpe después Everton con la familia Martínez, el pero casino.
1: El 75 Unión, llega a la final.
0: De Libertadores y es campeón.
1: Final de la Copa Libertadores.
0: Y es campeón claro. del torneo nacional.
2: ¿Contra
0: Independiente? Contra Independiente. Fue cuatro veces seguía campeón. Claro. Pero en esos años entraba en semifinales.
1: Sí, pero aquí habían buenos equipos, buenos jugadores.
0: Pues ahí piensa que el año 72, mira los finalistas. El año 72, Independiente le gana a Universitario de Deportes, que tenía la base de Perú 70.
1: 72, ya.
0: 72. El 73 le gana a Colo-Colo. El 74 no recuerdo aquí, en el 75 Unión. O sea, no es que jugó contra brasileño o contra otro argentino, sino que con equipos del Pacífico.
2: Del Pacífico.
0: No recuerdo del 74. Y después.
1: Huachipato campeón el 74, ¿verdad? Unión el 75, Everton el 76.
0: Unión el 77, Palestino el 78.
1: El 78.
0: Y después Colo-Colo vuelve 7 años después, el 79, que es su cantidad de tiempo, creo, más larga sin ser campeón.
1: Sin ser campeón, imagínate.
0: Esos 7 años. Ah, no. Sí, porque el 63 al 70 también.
1: Y el 70-71 había sido San Felipe.
0: El 71.
1: 71.
0: 70 Colo Colo.
1: El campeón el 70 con, en la B.
2: Con Don... Con
0: ese,
2: don
0: ese hito, Santibáñez. Ese hito del fútbol chileno.
1: Eso yo creo que no se ha dado nunca más, ¿no? Que
0: no sé si en el equipo, fútbol profesional se ha dado, en el fútbol del mundo.
2: Creo que no en el
1: mundo. En el fútbol del mundo.
0: Creo que,
1: no. mundo.
0: Claro, creo que en el equipo ascendió siendo
1: en campeón. En una década.
0: Sí.
1: No, te digo
0: la... dos años.
1: ¿Cómo se repartieron los campeonatos con equipos?
2: Sí, qué bonito.
0: Y, no, y fíjate que en esa década, entre el 70 y el 80, ni la U ni la Católica fueron campeones.
1: Por eso te digo que era
0: porque el 80 es Cobreloa.
1: Bueno.
2: Qué lindo, un poquito de recuerdo siempre, contextualizar.
0: Bueno, lo que te voy a decir es que Everton irrumpe para romper la hegemonía de Unión con la familia Martínez del casino.
1: Claro, sí.
0: Del casino de Viña, y ahí transforma ese equipo. Y está la mejor final de la historia del fútbol chileno, es el triple partido de definición entre Everton y Unión. Se juegan dos partidos empate. El tercero, ya el estadio Nacional. Lleno en el Nacional, estadio lleno Unión Everton. ¿Cómo te imaginas el estadio lleno Unión Everton Nacional? Del Nacional de 80.000 personas.
2: Espectacular. Sí. Sin butaca, claro, con tablón.
0: Imagínate, no, años
1: 76. Otro día vi los goles.
0: Sí, están ahí en YouTube.
1: Claro.
0: Están bonitos los recuerdos. Está ese bonito programa que tenía Fernando Labarreta. Había una vez.
2: Había una vez, no.
0: Ese recuerdo de esa final.
1: No, te morí. Yo estuve esa mañana.
0: Los recuerdos, Patricio.
1: Fue un día sábado, ¿no?
0: No recuerdo.
1: Pero... No, si tenéis que saberlo. No, fue un día sábado porque yo.
0: Pato, tenía un año.
1: Porque ¿cómo? Yo me acuerdo.
0: Después del 80 me acuerdo los días, pero
1: no. No, pero.
0: Porque
1: yo. Se metió yo me acuerdo haber ido a recibir.
0: Años, Pato.
1: Ya, haber ido a la Avenida Libertad. Y a ver la llegada del bus de Everton, porque dejaron al día siguiente en la mañana.
0: Tú eras jugando amarilla en ese tiempo, hincha de Everton.
1: Claro, en esa época yo seguí toda la campaña de Everton cuando tenía Luga y
0: podía. ¿Tú sabes quién fue después, a fines de los 70, quién irrumpe económicamente?
1: O'Higgins. Ah, también.
0: O'Higgins, a fines de los 70 se iban muchos jugadores importantes. Aprovechando la crisis de los tres grandes.
1: Mucho,
0: sí, pues después de Unión se va para allá.
1: Sí.
0: René Valenzuela, Juan Albarga.
1: Oye, el arquero.
2: No, ustedes se embalan ahí, pero les traje el titular. Lo estuvimos craneando con la producción. Resultado tenístico, señores. Esa nunca la habían dicho. Resultado tenístico. Primer set, todo lo que usted quiera. Vuelve la. Desde la máquina de BKHC Camaño, ¿no?
0: Que no, era el, la U le hizo.
2: Eso fueron 8.
0: 6 a O'Higgins
3: el año pasado.
0: El año pasado, el mismo día,
2: exacto,
0: de la final de la Champions.
2: Sí, también. Y la de BKHC fueron 8.
0: 8 a O'Higgins. O'Higgins.
2: Con, ya,
0: eso fue el 2016.
2: 2016. Pero ayer resultado tenístico ante un equipo que lo comentábamos ahí con Manuel, un equipo que mostró poquísimo de los más abatidos, diría yo, en esta segunda rueda.
3: El peor momento,
2: ¿cierto?
3: Bueno, formas.
2: Adiós a JJ, sí. Un resultado saca técnico sumado a la campaña. Ya lo vamos a estar escuchando, pero primero vamos con el ganador. Fernando Gago, la seriedad y el rendimiento del equipo, 6-0 ganó la U en Rancagua. Escuchamos a Gago.
4: Entendíamos que el partido era atacarlo, cada vez que teníamos posibilidades, cada vez que ellos venían a la presión, encontrar los espacios para poder tener espacio. Y después con la expulsión, obviamente que el partido también se llevó a una situación donde el equipo siguió sosteniendo el juego, siguió atacando, y eso es importante para seguir manteniendo la identidad de juego. La seriedad del equipo para seguir jugando de la misma manera independientemente del resultado, de tratar de seguir aumentando la cantidad de goles, porque nosotros necesitamos la cantidad de goles, y eso es importante, y eso también demuestra que el equipo está en un momento muy bueno, con mucha seriedad y afrontando los partidos.
1: Pero viene no, ocurrió lo mismo el jueves en la Antofagasta.
2: Sí, sí.
1: O sea, esa misma seriedad y concentración, claramente que hay una ambivalencia en el discurso, porque está, quedó muy, muy molesto mal Gago. No, y Gago lo reconoció, sí, muy mal muy partido mal. Desde el inicio. Pero volvemos a lo mismo que hemos sostenido acá, la cancha para la U es fundamental. Y cuando en los primeros 5 minutos hay 2 o 3 triangulaciones en que el equipo ya siente la pelota, ya es muy difícil a partir de ahí que la U no haga un partido correcto hacia arriba. Después que salgan los goles, otra cosa. Ayer le salieron todos. Pero ese tipo de partido donde la U se genera 6, 7 ocasiones por tiempo, es lo que ocurrió ayer. Y claro, tuvo la contundencia, después viene la expulsión, se le abre el partido absolutamente, un equipo que está totalmente desdibujado. Segundo año que al Coto Rivera lo echan a 4 o 5 fechas del final. Año pasado lo echaron antes de la antepenúltima fecha, ahora lo echan a falta de 6 fechas. Algo pasa en la segunda rueda.
2: El año pasado fue en Audax.
1: En Audax, exactamente. Audax, sí. Había terminado segundo en la primera rueda, un punto de
2: su segunda vez en Audax.
1: Y ahora termina siendo despedido a 3 puntos de la Copa Sudamericana. Si tampoco es que era un desastre el equipo, pasa que perdió 5 partidos seguidos y termina siendo eliminado por Puerto Montt en la Copa.
2: En términos de nombres limitados, Ñublense, sí.
1: Uno, es que era demasiado equipo, lo que había conseguido. Sí, demasiado Ñublense, entusiasmó a todos sin nada.
2: Les ganó a la Católica y de ahí
1: para además se le lesionó el delantero. ¿Te acuerdas cómo se llamaba, Manuel?
5: Ábalos.
1: Ábalos, el se le corta el ligamento.
5: Que venía bien.
1: En la el mejor delantero tenía en la primera rueda.
5: Yo creo que son equipos que se quedan como sin objetivo, porque a salvarse el descenso era para eso se arma. Y después pierden motivación, que afuera la Copa Chile, un partido que podría haber perfectamente clasificado, y le cobran un penal totalmente inventado a Puerto Montt, y por eso puede pasar. Estaba ahí Ñublense, bueno, en fin, cosas que después no al técnico no se acuerda nadie, ¿no? Pero bueno, algo pasa en su carrera, ha pasado varias veces esto, no solamente el año pasado, le cuestan las segundas partes a Rivera. Oye, también Manuel, son planteles cortos, agarra proyectos que no son muy ambiciosos.
1: Tampoco quiere meterse en líos con los dirigentes pidiendo cosas extraordinarias, porque él asume una condición del plantel y resulta que no le trajeron a nadie.
2: No, nadie.
1: Sí, o sea, sigue jugando Rivera en el medio campo. Sí, por ya mucho
2: Graciani.
1: Lorenzo
2: también,
1: Reyes. Está mucho tiempo. Ahora se la trató de hablar con el chico Esteban Calderón. Plaza y Geraldino.
2: Sí, Geraldino.
1: Poco
2: gol, Geraldino.
1: Muy poco ya gol. Pasó su mejor momento hace mucho rato. Gol. O sea, reemplazaste al Pato Rubio por Geraldino es más o menos lo mismo. Te aporta experiencia, una cuota de gol por ahí.
2: ¿Estaba el Pato Rubio?
1: Sí, pero Farrancagua. No. Estaba muy molesta el hincha Unión porque no estaba viendo el partido de Unión, está viendo a la Uy,
2: y perdió más encima.
1: A la Uñoles.
2: Lo vio en el iPad, dijo.
1: Ah, ojo.
2: Pero lo que.
1: Incomprobable.
2: Te necesitamos la foto. La pregunta, Patricio, que tengo que hacerla. ¿Esta U mete presión, mete miedo o esto no? Son 9 puntos. Hay algunos que se ilusionan.
1: Son 9 puntos.
2: Como que se acortó la distancia.
1: Sí, quedando 18 y esto. Evidentemente que genera alguna preocupación en Colo Colo más que en la U.
2: Sobre todo por
1: Colo Colo.
2: Colo Colo también.
1: Porque Colo Colo ya 3 partidos del campeonato donde ha sacado 2 puntos. Entonces eso es lo preocupante, cómo jugó el día domingo. Mérito de Coquimbo Unido, que supo jugarle, tuvo una buena lectura, presión. Cuando estimó que tenía que presionar unos metros más atrás, lo hizo para que saliera Colo Colo y tener los espacios para...
2: Tu amigo, para el Coca Mendoza,
1: ¿sí?
2: tu compañero dijo en el Mercurio, lo leí recién antes de entrar acá a la sala, que Colo Colo no estaba jugando con los dientes apretados y eso se debe a la distancia, a la diferencia que tiene con el segundo, y que puede pasar esto, que no vio al equipo metidito. Pero bueno,
1: no, uno puede pensar que el partido de Limache en el Elías Figueroa fue lo peor. Yo creo que lo del domingo fue peor que lo de aquel día con
2: el primer partido.
1: Sí.
2: Oye, vamos a tener que hacer un contacto satelital, por supuesto, y Patricio Yáñez. Dele usted, maestro, salude al que está ahí.
1: Yo, ¿está listo?
2: Ya está escuchándonos, de hecho, así que ten tú el placer, Pato, de saludarlo.
1: No, para nada, estamos...
2: Gustavo Moscoso.
1: ¿Qué tal, Gustavo? Estamos con Cristian Camaño, Manuel de Tesano y Matías, que voy a dejarlo así nomás. para después. ¿Cómo estás, Gustavo? ¿Dónde estás? ¿En qué estás antes de entrar en materia? Un gran abrazo a la distancia.
6: Qué gusto saludarte, Patito.
1: Igualmente, amigo.
6: Yo estoy erradicado aquí en Puebla. ¿Y qué haciendo? Pues viviendo del fútbol todavía.
1: ¿Ya? Viviendo del fútbol, has vivido toda la vida del fútbol, pero ahora, ¿en qué estás puntualmente?
6: Lo mío es dirección deportiva. Yo tengo una oficina de consultoría deportiva.
1: ¿Ya?
6: Y trabajo con todo lo que pueda abarcar el deporte, el fútbol en este caso, ¿no? Como colegios, universidades, municipios, estados, equipos profesionales. Es aprendí a vivir de ahí para esto y en eso estoy.
1: Ya. ¿Cuántos años hoy en México ya, Gustavo? Para que la gente que no se acordaba.
2: Tiene según lo que estuve averiguando, tienes su ciudadanía. No sé si es nacionalidad o su ciudadanía.
6: No, estoy nacionalizado.
1: Mira, nacionalizado.
6: Nacionalizado mexicano, ya tengo. Yo llegué aquí el año 83.
1: Ya.
6: O sea, tengo mucho más años vivido en México que los que viví en La Pampa y en Santiago.
1: Eso, mire,
2: qué grande. Estamos en contacto con Gustavo Moscoso, ex seleccionado chileno, el único chileno que le ha anotado un gol a Alemania en la Copa del Mundo, jugador de la Católica, un grande de la selección chilena. Y bueno, el contacto es para que nos dé, Gustavo, una visión del fútbol mexicano enfocado en lo que está haciendo, cómo lo has visto al técnico, que bueno, estábamos hablando de Colo-Colo, justo que Coquimbo le ganó 5-2, y el técnico campeón con Coquimbo es el Chino González, que está, no sé si cerca tuyo ahí en Querétaro, teniendo una muy buena campaña, ¿no?
6: Sí, en distancia, Querétaro es una ciudad cercana a Puebla.
2: Así que le ha ido bien al Chino González por allá.
6: Sí, yo específicamente a hablar del presente de las cosas no me gusta mucho, ¿eh? Yo, mi trabajo siempre ha sido hablar a futuro de lo que pueda ocurrir con diferentes personajes que están dentro del ambiente futbolístico. Y el Chino, para mí, entender, creo que es el futuro del fútbol chileno. Es un técnico que tiene una capacidad impresionante. Todos los que jugamos al fútbol sabemos que el fútbol depende de tener buenos jugadores, por supuesto, pero sobre todo de tener ideas que se puedan llevar a cabo a través de jugadores de fútbol. Y eso el Chino la tiene clarita. O sea, si hay alguien que tenga dedos para tocar ese piano del fútbol, es él. Mira que por acá han pasado técnicos que vienen del fútbol chileno muy importante y no le ha ido bien, ¿no? Como Acosta, Prieto, Quintano, Salá, Juvenal Olmo. Porque no es fácil introducirse en este fútbol y meter una idea con tanta claridad como la que hace él. O sea, si ustedes ven al Querétaro ahora, que está a un punto del América, que es el puntero, por sobre Toluca, Chivas, Cruz Azul, Monterrey, Tigre, que son equipos económicamente muy fuertes, él lo ha conseguido de una manera como si estuviera jugando Coquimbo Unido en el fútbol chileno, el Coquimbo que dirigió él, o sea, en el fútbol mexicano.
5: Gustavo, Manuel de Sanos te saluda por acá, un saludo grande, y juega en la misma fórmula, es un equipo que se cuida atrás y sale rápido de contra.
6: Exactamente, es un equipo que está muy muy muy cercano a lo que se está jugando en el mundo, ¿no? O sea, el esfuerzo mayor de él tal vez lo hace en el regreso rápido después de ejecutar todas las creaciones que tiene él para poder llegar al arco rival, porque él es un juego que no llega por casualidad. Te puede llegar de contragolpe y te puede llegar jugando con una facilidad impresionante, como lo hacía en Coquimbo.
0: Gustavo, ¿qué tal? Te saluda Cristian Camaño, un gusto. Me quiero salir un poquito del chino y te quiero preguntar algo porque nos ha llamado mucho la atención cómo en el último tiempo, especialmente post pandemia, el futbolista chileno perdió vitrina en México. Ya no viaja prácticamente nadie, pasamos de 20 y tantos futbolistas, hoy día no llegamos a tener más de 4, ninguno hoy día realmente es una figura. ¿Por qué crees que pasó todo esto, siendo que el fútbol mexicano abrió sus fronteras hasta 10 extranjeros por equipo y el futbolista chileno perdió preponderancia para una liga que históricamente siempre recibió, partiendo por ti y en esa década del 80, Carlos Poblete, el Tincho Galvez, ni hablar lo que pasó en los 70 con Quintano, con Pata Bendita Castro, Carlos Reynoso? ¿Por qué México nos cerró las puertas de alguna manera futbolísticamente hablando?
6: Porque esa época era de traer jugadores que ya tenían un prestigio a jugar al fútbol mexicano. Y pasó de traer jugadores a México con el fin de conseguir un prestigio para llegar a la selección, que eso ya son movimientos de tipo de promotores, ¿no? Yo, como vivo lo que es la dirección deportiva, entiendo perfectamente por qué ocurren las cosas. Y porque además el jugador que vino últimamente, que es jugador de calidad, ¿no? Pero con una intermitencia muy grande para producir un esquema de permanencia y de poder traer en beneficio de los otros jóvenes que vienen creciendo en el fútbol chileno, ¿no? Juegan minutos por partido, partidos por torneo, y es una mediocridad de rendimiento, no de calidad, porque el jugador chileno tiene calidad.
1: Gustavo, si a ti te dieran, y digamos, el trabajo, la pega de encontrar un técnico, ¿sería Esteban González para ti en la selección chilena ahora que va a llegar una nueva dirigencia y la salida de Nicolás Córdoba ya es prácticamente un hecho?
6: Yo sí apostaría, porque nosotros estamos esperanzados en que Manuel tome la decisión de regresar al fútbol chileno, ¿no? Me parece, por lo que yo escucho, leo y veo en televisión, la apuesta general es el sueño de que Manuel regrese al fútbol chileno. Yo, como director deportivo o vicepresidencia deportiva, que es lo que yo hago, yo dejaría a Manuel tranquilo. No quisiera que a Manuel le pasara lo que le pasó a la generación dorada. Porque nosotros siempre tratamos de echarnos la hamaca y triturar todo lo bueno que ha existido en el fútbol chileno, como le pasó a la generación dorada, ¿no? O sea, una selección que se debió haber retirado en lo máximo, se retiró en lo más bajo, o sea, como no clasificar a Chile a varios mundiales. Y eso no es por culpa de los jugadores, no es por falta de calidad de ellos. Es porque en el tiempo en que tuvieron que trabajar en la innovación de los planteles, no se hizo nada. Todos se echaron, perdón la palabra, se echaron en los huevos, esperando que ellos solucionaran todos los problemas del fútbol chileno. Entrenadores, directivos y todos hicieron lo mismo. Entonces, Manuel, ¿por qué es lo que más queremos en este momento? Porque Manuel tiene esa capacidad. Tiene la capacidad de llegar a un equipo y que su idea sea puesta en práctica rápidamente, incluso subiendo niveles de desarrollo de jugadores para conseguir éxito. Y yo creo que el único que tiene esos dedos para este piano es el chino. O sea, lo veo como una copia de lo que puede ser un técnico exitoso en el paso del tiempo.
2: Mira, ahí está la reflexión, ¿no? Potente declaraciones, Gustavo, con respecto. Está bien siempre tener una visión desde afuera, tú que estás allá en México. Y para ir cerrando, te quería hacer la última pregunta. Con respecto al sistema de Liga de México, que acá se comenta mucho esto de que no hayan descenso, esto de las franquicias, que aparecen equipos que se trasladan de ciudad, etcétera, pero más que nada por el tema de los no descensos, incluso bueno, espero que no, pero ahora tenemos cambio de directiva y hay algunos que por ahí hasta se comentó que querían asegurar, digamos, como se dice, asegurar el chancho entre los equipos de primera división o del ascenso y no permitir que hayan descensos.

0: que tener una idiosincrasia que pueda desarrollar un concepto, una idea. Siempre la idea va a estar por sobre todas las cosas, ¿no? Porque al final de cuentas es en donde se desarrollan los jugadores. El no tener ascenso y descenso te va creando una, ¿cómo te puedo decir? Una merma en la competencia.
1: Un estancamiento, si tú, quizás.
0: Claro, tú no, si no te da miedo descender, seguramente no vas a tener el rendimiento ideal para poder ir en busca de algo, porque te da lo mismo, ¿no? Y sobre todo un fútbol tan bien pagado como es el fútbol mexicano. Y aún así la competencia es muy superior a lo que es el rendimiento de selección, porque al final de cuentas la selección depende de los jugadores que vayan naciendo y creciendo en ese desarrollo. Entonces, si tú no tienes un desarrollo de competencia, que es lo más importante en el fútbol, saber competir, porque eso te conlleva exigencia, y en la vida lo único que te puede llevar al éxito es la exigencia.
1: Entonces, exactamente.
0: En el fútbol chileno no hay desarrollo de fuerzas básicas, es difícil, no imposible. Cuando se tiene conocimiento, cuando se tienen ideas claras de cómo aislarse de esa mediocridad y crear un concepto ganador, como es lo que veo yo en el chino. Yo no estoy diciendo que él tiene que ser, estoy diciendo de que él es el futuro. O sea, en donde tenemos que mirar cómo desarrollar algo que lleve al éxito.
1: Excelente, sí, interesantes reflexiones con un crack de la selección, también jugador de la Universidad Católica, desde Puebla, desde el estadio, cerquita del estadio Cuauhtémoc. Ahí, qué lindo estadio, además. Gustavo Moscoso, te mandamos un abrazo acá con Cristian y con Manuel y con Pato, que te va.
2: Abrazo. Me acaba de escribir, Gustavo, perdona, don James Hamilton, Jimmy Hamilton, quien hizo tu primer contrato cuando te fuiste a México, y me pone ahí, me escribe y me dice, lo dejé como el mejor jugador y el mejor pagado de la Liga Mexicana en aquellos años.
1: No es menor.
0: Sí, ese hombre me ayudó mucho. Me ayudó a deshacer el contrato con River, me ayudó a deshacer un contrato importante que tenía en Europa, porque mi decisión fue irme a México y él me ayudó muchísimo. ¿Contigo también trabajó?
2: Sí, por supuesto.
0: Sí, sabes.
2: Un gran amigo.
0: Hablamos.
1: Sí. Grande, Gustavo, te mandamos un gran abrazo y agradecido acá en el panel de Tus Minutos con Deportes en Agricultura y por esta interesante conversación, y vamos a ver qué pasa ahí con el chino. Así que te mandamos un gran saludo y que estés bien por allá.
0: Es solo una opinión y la hago con todo cariño y respeto a todos los demás.
1: Por supuesto.
0: Un abrazo grande, los quiero mucho.
2: Abrazo, Gustavo.
1: Igualmente, un abrazo grande, Gustavo. Ahí está. Qué lindo, a contacto de Deportes en Agricultura en directo hacia México. Y ahora volvemos acá a Santiago de Chile, faltan 12 minutos para las 3 de la tarde y saludamos por supuesto a nuestros queridos auspiciadores. 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
1: 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Pausini, y ya volvemos con más acá en Deportes en Agricultura. Pausa. Sí.
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10: Sí, 6 minutitos faltan para las 3 de la tarde. Estamos hablando de la programación y hay que, valga la redundancia, programarse, porque este fin de semana no hay fútbol, Camaño, hay fútbol de la B. Otra es que
11: parece, ¿alguien me explique por qué puede haber fútbol de la B que lleva más público que el fútbol de la A? En algunos casos, en algunas ciudades, porque hay varias ciudades grandes comprometidas, tanto Fagasta, está Iquique, está Temuco, está Valparaíso, por ejemplo, Curicó, Talca, y sin embargo no hay partidos de primera división, y sí puede haber de primera vez que van a llevar mucho más público que varios partidos de primera división.
10: Viernes no Wander Rangers,
11: Wander, por ejemplo, protagonista de varios incidentes en los últimos años, sus hinchas, se puede jugar en Valparaíso, un partido clave para Rangers, mucha gente de Talca seguramente se trasladará a la quinta región. Que alguien no, me explique.
10: Aparte, no,
11: uno puede jugar La Serena de local, no puede jugar Palestino, por ejemplo. La verdad, eso es insólito. Y lo escondieron siempre porque era la final de la Copa de la Liga. Y en realidad lo que ocurría era que era el nuevo aniversario el 18 de octubre. Pero
12: el, es insólito. Sí, el fútbol chileno tiene que parar el tema de las finales únicas, si no es capaz de organizar esto.
11: Es no la se segunda puede. Vez que se posterga, no por se distintos puede. Motivos.
0: Pues ya te creo, Colo-Colo la U, ya bueno, no sé, fue un papelón ya la final de la Supercopa entre Colo-Colo y Huachipato, pero y era un gobierno que no era afín con Milad, entonces no, uno podía entender la excusa. Aquí se supone que el gobierno es afín.
11: Que
0: no,
11: siempre no, le fue mejor al fútbol con el gobierno de derecha.
0: Claro, no puede jugarse una final. O'Higgins, Coquimbo Unido, viejo. O'Higgins, Coquimbo Unido.
11: Por una supuesta amenaza de las barras de los hinchas de Wander a Coquimbo.
0: Ya está bien, no se juega en Valparaíso, listo. Se juega que Viña, Rancagua. No sé, pero si esto se hubiera hecho con tiempo, por último, Antofagasta, Iquique, Arica.
10: Igual, Manuel, ya era bien complicado que era a las 8:30 el partido un día viernes para dos.
11: Es que, eso ya, es que ya, de partí, afuera. Ya partí mal fijándolo a las 8:30, bueno, 8:30. El horario bien, malísimo bien, también. Bien. Un viernes.
0: No, o sea, pero un viernes. No, es que no, es increíble.
11: O sea, ¿por qué no un fin de semana? Es que se digo, si se juega a las B el sábado y domingo, ¿por qué no se puede jugar un fin de semana a las 3, 4 de la tarde? ¿Cierto? O Higgins en terreno neutral en Chile, güey.
0: No, increíble. O sea, no. Realmente hay que cerrar por cerrar. Fuera.
10: Te escuchan todos, Martín, hay que cerrar. Lens 0-1 al Sporting y en la tarde prepárate, Patricio, por favor. Porque viene el. Ah, no, ya está jugando el Sabah de Azerbaiyán ante el Slavia Praga, Galatasaray, Barcelona. Ya, a las 6. No, a las 16. Atlético Madrid, Manchester United.
7: Ya.
10: ¿Ya, Patricio?
7: Bueno, ¿y otro más?
10: Otro te entrego, por
11: Galatasaray,
10: ejemplo.
11: Galatasaray, Barcelona.
10: Galatasaray, Barcelona. Inter Brujas, tu equipo.
7: No, ese.
10: Y el equipo de Manuel, el Viking. Viking. No, el equipo ese de. Viking ante el Bayern Múnich. Viking Stavanger, de Noruega. Gracias, Patricio. Ya, no, gracias,
0: adiós,
10: Manolete.
0: Adiós.
10: Gracias, Camaño. Chau.
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19: La gripe española sabemos que surgió justo hacia los finales de la Primera Guerra Mundial, con las principales potencias abocadas de lleno al término de este conflicto, sin cuarentenas ni planificaciones, los países subestimaron la situación hasta que resultó incontrolable. El rol de los inmigrantes europeos que arribaban a Argentina escapando de la miseria fue fundamental. En el año 1918, reitero, en octubre, la pandemia llegó a Argentina, donde tuvo dos oleadas que afectaron a la región central y que además provocó, reitero, en Argentina más de 2.300 muertos. Hubo una segunda oleada, algunos meses después, en el invierno de 1919, y devastó en especial al norte con otros 12.000 fallecidos. Todo esto en Argentina. Curiosamente, en aquella oportunidad, el fútbol, que aún no era profesional, no se detuvo por ser una actividad al aire libre. Y Racing consiguió su sexto título de manera consecutiva en un campeonato que finalizó sin inconvenientes el 17 de noviembre. 22 partidos fueron programados entre octubre y noviembre. Todos se disputaron, pese a la gripe.
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Hola, hola, ¿cómo están ustedes? Muy buenas tardes. Comenzamos una segunda patita en este día aquí en Radio Agua Marina. Vamos a estar hasta las 18 horas, 6 de la tarde.

Te voy a contar que no ordenan la prisión preventiva para imputado por homicidio de carabinero en Quillecua. Recordemos que el hecho se produjo el domingo pasado, fue en un procedimiento de violencia intrafamiliar y se fijaron 4 meses de investigación. Con esto, el juzgado de garantía de Los Ángeles dejó al sujeto acusado de asesinar a este carabinero con la medida cautelar de prisión preventiva. El hombre, identificado como Mauricio Cerda Albornoz, es imputado por el Ministerio Público como autor del delito consumado de homicidio de carabinero en servicio con la calificante de alevosía, ilícito perpetrado el domingo pasado en la comuna de Quillecua. El ente persecutor fijó en 4 meses la investigación y señaló que a eso de las 23:10, funcionarios de carabinero llegaron hasta un domicilio en la comuna de Quillecua a raíz de un llamado por violencia psicológica en medio de un episodio de violencia intrafamiliar. Tras ingresar al inmueble, conversaron con Mauricio Humberto Cerda Albornoz, quien estaba encerrado en un dormitorio, y de improviso el imputado abrió la puerta, salió de la habitación y disparó su escopeta en contra del policía Jaime Ariel Urrea Burgos, causándole una herida penetrante en el tórax que le provocó la muerte en el minutos después en el mismo lugar, pese a haber recibido atención. Vamos a la música.

el tema musical a esta hora de la tarde. Detuvieron a 7 personas por robo y receptación en el Gran Concepción. Se incautaron especies avaluadas en 50 millones de pesos. El primero de los procedimientos se originó tras un robo con intimidación que afectó a un domicilio en el sector de Loma San Andrés, en la comuna Penquista. Vamos a las canciones.

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Te cuento que la Cancillería evitó confirmar nota de protesta contra el embajador de Estados Unidos, así el Ministerio de Relaciones Públicas y Exteriores evitó confirmar si se va a enviar una nota de protesta contra el embajador de Estados Unidos, Brandon Judd, luego de sus dichos sobre la cooperación entre su país, Chile y el Estrecho Magallanes. Tras la polémica, Judd apuntó a un drama que se está tergiversando, planteó que sus palabras fueron claramente sacadas de contexto y afirmó que nunca condicionó la soberanía chilena. Desde la Cancillería señalaron que lo importante es el planteamiento y sostuvo que Chile está aquí para defender nuestra soberanía bajo todo punto de vista y toda circunstancia. Vamos a las canciones.

Ahí estaba ese tema musical a esta hora aquí en Radio Agua Marina. Te cuento que BioBio lidera en percepción sobre facilidad para obtener licencias médicas irregulares. El estudio de Ipsos y el estudio de salud pública de la UNAP reveló que un 52% de los consultados en la región considera fácil o muy fácil conseguir un permiso no justificado mediante un médico amigo, 5 puntos por sobre el promedio nacional. Vamos a la música.

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Atención, tengo oferta de trabajo. Se necesita contratar personal para trabajar de chofer y ventas en Ferretería San Alfonso. Presentarse a la brevedad en Vicuña Maquena frente al gimnasio Marcos Serrano. Reiteramos entonces, tengo dos ofertas de trabajo. Se necesita contratar personal para trabajar de chofer y ventas en Ferretería San Alfonso. Presentarse a la brevedad con el currículum en Vicuña Maquena frente al gimnasio Marcos Serrano. Y tengo otra oferta de trabajo. Se necesita asesora del hogar puertas afuera en nuestra comuna de Tomé. Interesada presentarse o llamar al teléfono más 569-6157-9475. Reiteramos, se necesita asesora del hogar. Interesada llamar al teléfono más 569-6157-9475. Ofertas de trabajo en Radio Aguamarina.

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0: esta hora vamos a conversar con el concejal de nuestra comuna, don José Mardones. Concejal, primero lo saludamos, gracias por recibir el llamado de Radio Agua Marina.
1: Saludos, Francisco, un agrado, y saludar a toda la comunidad que sigue a esta Radio Agua Marina.
0: Concejal, bueno, lo llamamos porque la contingencia premia, ¿cierto? Hemos tenido una semana bastante noticiosa en cuanto a la seguridad de nuestra comuna, pero no sé si para bien, no sé yo para quién decirlo. Uno entrega las noticias, entrega la información y las personas se hacen una idea de aquello. Pero hemos tenido problemas en cuanto a la Dirección de Seguridad Pública. Primero tuvimos la desvinculación de Gino Plasencia, ex... ahora director de seguridad pública del municipio, donde usted fue bastante elocuente en su intervención en el Consejo Municipal pasado, por la sorpresa que nos deparó a todos, pues, ¿cierto? Cuéntanos de aquello.
1: Sí, efectivamente, yo creo que para toda la comunidad, y de hecho lo han manifestado a través de los medios de comunicación, en las redes sociales, absolutamente sorpresiva el tema de la desvinculación lamentable del exdirector de Seguridad Pública en este momento, don Gino Plasencia Moya. Creo que fue tremendamente injusto. Yo sé que es una facultad privativa del alcalde nombrar y también desvincular a los directores, pero todos quedamos en una situación perpleja desde el punto de vista que hay una evaluación ciudadana del trabajo bien hecho, de una nominación que todos sabemos destacada dentro de los 12 directores de seguridad pública encargados de la redacción del reglamento de la ley que se promulgó a mediados de agosto. Entonces, evidentemente, es una situación inesperada y que lamentablemente además coincidió con una designación fallida del director de seguridad pública. En este momento, la subrogancia, tengo entendido, que le corresponde momentáneamente al director de turismo, a la espera de la concreción de un nuevo director o directora de seguridad pública.
0: Concejal, bueno, esta situación usted lo dijo en el consejo, que se necesitaba algún tipo de información, de explicación. Se ha dado hasta ahora, ya ha ocurrido casi dos semanas, son 15 días ya de la desvinculación de Gino Plasencia. ¿No se ha entregado alguna información?
1: Al menos yo, y la impresión que tengo, no sé si algún concejal o concejal en particular, no creo que esto debiera ser público, canalizado a través de un comunicado o a través del mismo Consejo Municipal en que yo requerí información, también el concejal Concha, pero lamentablemente el alcalde optó por el silencio y no entregó ninguna respuesta. Y cuando uno habla, estimado Francisco, no lo hace a título personal, representa a la ciudadanía, porque a él, nosotros, al igual que el alcalde, hemos sido elegidos por la voluntad y la soberanía popular de los ciudadanos y ciudadanas tunecinas, y representamos ese sentido. Yo lamento profundamente que la primera autoridad no haya dado los motivos de la desvinculación del exdirector de Seguridad Pública y que, bueno, es lamentable. Así que todavía estamos a la espera, pero no hemos tenido ninguna respuesta respecto a ese tema en particular.
0: Ahora, concejal, ¿qué le parece la protesta? Fue por algunos minutos, pero se hizo, de brazos caídos, que realizó algunos funcionarios de Seguridad Pública el día martes, después de conocer esta situación.
1: Ya, efectivamente, yo vi esa noticia a través de este medio, de Radio Agua Marina, y bueno, lamento lo sucedido. Yo creo que lamentablemente el personal está en la plena incertidumbre, no sé, creo que hay algunos movimientos ya en seguridad pública, no sé qué va a pasar con el resto del personal, y eso obedece a la inquietud, primero por la sorpresiva salida de un director de seguridad pública, bien evaluado a nivel nacional, bien evaluado por la ciudadanía, y ellos en el fondo no tienen claridad porque tampoco han recibido alguna respuesta de cierta tranquilidad por parte de la administración. Yo lo entiendo así al menos.
0: Estamos conversando con el director concejal de nuestra comuna, José Mardones. ¿Por qué me confundo tanto con el director de seguridad? Porque luego fue presentado el nuevo director fue presentado el día miércoles en Consejo Municipal. No salió en pantalla, me llamó la atención mucho eso, no salió en pantalla, pero bueno, se presentó. Y el señor Abarca, y luego, en menos de 48 horas, solamente 2 días duró, El municipio dejó sin efecto el nombramiento de este nuevo director de seguridad pública y ustedes, los concejales, no sabían qué estaba pasando.
1: Sí, pues efectivamente, bueno, es lamentable todo lo sucedido, no quiero involucrar personas. Que en el fondo claro. La administración fue la que decidió contratar en específico a un nuevo director de seguridad pública ante la partida o la desvinculación, más bien dicho, de Gino Plasencia Moya. Pero yo creo que aquí uno tiene que tener claridad respecto a las contrataciones que hace el municipio, además en un tema tan importante que es la designación de un director de un tema tan sensible e importante para la ciudadanía como es la seguridad pública, que todos sabemos es una de las demandas más sentidas por la comunidad nacional y aquí a nivel local también por la comunidad tomecina. Yo espero que el comunicado que en definitiva entregó el municipio sobre esta situación, yo tengo que ser bien honesto, uno que conocía el tema podrá entender, pero yo creo que para gran parte de la comunidad tomecina, para la gran mayoría, el texto no era claro, no
0: fue ambiguo, fue ambiguo.
1: Transparente, o sea, no había claridad respecto a lo que estaba señalando el texto. Y en definitiva hubo una lamentable contratación fallida y hoy nos encontramos nuevamente en menos de una semana aún sin un director o directora titular de Dirección de Seguridad Pública de la Comunidad.
0: La Municipalidad de Tomé informa que ha decidido dejar sin efecto el nombramiento de don Rodrigo Abarca Vega como director de Seguridad Pública tras conocer que, comillas, si bien presentó su renuncia, esta no había sido aceptada. El comunicado, usted, ¿dónde presentó la renuncia? No se sabe, ¿cierto? ¿Dónde presentó la renuncia? ¿Dónde había? ¿Por qué no fue aceptada? Esos son interrogantes que uno se hace, me imagino ustedes como autoridad también, ¿o no?
1: Sí, por lo que manifestó el alcalde, venía del Servicio de Salud Talcahuano.
0: Ah, perfecto.
1: Lo presentó en el Consejo y, bueno, leyó parte de su currículum. Pero lamentablemente habían complicaciones anteriores y no se concretó. Y eso lamentablemente fue una situación bochornosa porque nos encontramos ante que la parte administrativa de las contrataciones, en este caso en particular, no se hizo con la suficiente rigurosidad y se actuó al contrario, con absoluta desprolijidad al parecer, y nos encontramos ante esta situación que lamentablemente la ciudadanía con justa razón está criticando.
0: Para finalizar, mañana va a haber Consejo Municipal. Me imagino que se va a tocar este tema. ¿Qué va a pasar? ¿Cierto? Con la seguridad pública, porque es un tema sensible, la seguridad. Se va a tocar este tema, me imagino. Ustedes van a pedir algún tipo de... No me gusta llamar algún tipo de explicaciones, ¿eh? Pero sí también algún tipo de declaraciones, ¿cierto? Por parte de los responsables.
1: Yo espero que mañana no se lea el comunicado este, independiente que lo quieran leer, porque yo vuelvo a insistir, no es un mensaje claro, un mensaje que ayude a la comprensión lectora, por decirlo de algún modo, y yo espero que el día de mañana en el Consejo Municipal el alcalde dilucide, clarifique, transparente, entregue el mensaje lo más obvio, si podríamos decirlo, a la comunidad para que tenga claridad qué fue lo que pasó, qué aconteció y cuál es el grado de ¿cómo se llama?, de responsabilidad por parte de la administración, porque esta situación no puede volver a suceder. Y yo espero que cuando sea el momento de designar al nuevo director o directora de seguridad pública, primero se chequeen bien los antecedentes para no que sucedan este tipo de suerte de papelón administrativo, que lamentablemente es un tema que daña la imagen del municipio, y yo espero que ahora se entregue la información oficial y se entregue al menos, ojalá, qué fue lo que sucedió con respecto al nombramiento reciente del titular y qué pasó con el anterior sería lo ideal, y yo espero que la administración y el alcalde lo pueda señalar ante la comunidad que está expectante. Este no es un tema del concejal en particular, como también lo señaló el concejal Concha, sino que es un requerimiento ciudadano en términos de señalar cuáles fueron los motivos de la desvinculación y de la contratación fallida de los directores de seguridad pública.
0: La palabra entonces del concejal de nuestra comuna, José Mardones. Bueno, y es verdad, ¿eh? Si no se da una explicación ahora, vamos a seguir todos los días, la gente empieza a especular.
1: Exacto, eso no es bueno.
0: No es bueno nunca, jamás, que se oculte la información a la ciudadanía, que no se entregue la información. ¿Por qué no se entrega la información? Y vuelvo a insistir, si alguien calla, bueno, empiezan ahí la historia.
1: El... Y no es bueno, no. Es importante que el alcalde y la administración clarifiquen este tema, que le entreguen señales claras a la comunidad y que podamos despejar dudas, este tema se resuelva, se designe al nuevo director o directora, como te señalaba, y que esto ya no siga en el tiempo con especulaciones que pueden ser ciertas o no, no los desconozco, pero que haya una señal clara por parte del municipio con un mensaje absolutamente nítido y que no haya esa situación de ambigüedad o de no tener certeza del mensaje que se está entregando.
0: La palabra entonces del concejal José Mordón aquí en Radio Guamarina. Muchas gracias, concejal.
1: Gracias a ti, Francisco. Que estén muy bien. Muchas gracias.
0: Si quiere volver a escuchar esta entrevista, bueno, va a estar en un ratito más ahí en nuestra página web, en YouTube, en todos los lados.

0: Dios.
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1: ¿Cómo está mi querida gente? Muy, pero muy buenas tardes y sean todas y todos bienvenidos, muy bienvenidos a esta nueva edición, a un programa más de Factor 80, siempre por supuesto a través de la poderosa señal de la 100.5 Radio Agua Marina, tu mejor compañía durante todo el día y todos los días del año. Queridas amigas, queridos amigos, estamos contentísimos, felices, como siempre, ¿verdad? Como todos los días, como tenemos que estar siempre, ¿verdad? De verdad, contentos, felices, agradecidos de lo que tenemos y, por supuesto, siempre tratando de hacer el bien, ¿verdad? Tratando de hacer lo mejor que podamos como personas. Esa es la premisa. Así vamos a andar definitivamente bien por la vida, ¿verdad? Sin mirar lo del otro, sin egoísmo, sin envidia, ¿sabes? Sin... siempre con altura de mira, ¿eh? Siempre en lo posible viendo el vaso medio lleno, nunca medio vacío. Esa es la propuesta que le tenemos a diario acá para inyectarlos de buena onda, de energía positiva, para que todos, en este caso, sin excepción, andemos muy, pero muy bien por la vida y seamos una mejor sociedad, un mejor Tomé. Nuestra bella ciudad de la cual estamos transmitiendo acá directamente para todos nuestros amigos de la región, Chile y el mundo, a través de la poderosa señal de la 100.5 Radio Agua Marina. Queridas amigas, queridos amigos, para hoy día un programa especial dedicado solo a maestros, esto que podríamos llamar los gurús de la música, ¿eh? Lo más grande, los exponentes, pero que son verdaderos monstruos de la canción, que si bien es cierto, traspasan, ¿sí?, los límites que teníamos nosotros presupuestados en cuanto a décadas que escuchar acá en el programa, porque teníamos los 70, 80 y 90, pero aquí vamos, incluso en algunos casos, retrasar un poco más las manijas del reloj para encontrarnos, ¿cierto?, con personajes de los 60 incluso, influyentes en la música, claro que sí, 100%, y ojo, aún algunos de ellos vigentes hasta nuestros días. Comenzamos con uno de los monstruos especialmente dedicado a ustedes para el día de hoy, ¿eh? Monstruos en el buen sentido, ¿sí? No porque sean feos, no, sino que son monstruos de la canción, son verdaderos ídolos. Vamos con el primero de ellos, ¿eh? Son cuatro los invitados hoy día, se los voy a mencionar para que usted sepa de la talla de la cual estamos hablando: Lionel Richie, Tom Jones, Neil Sedaka y terminamos con Eric Clapton. ¿Qué les parece la propuesta? Muy bien, entonces vamos con nuestro primer invitado, con Lionel Richie, que nos trae el primer tema de la tarde acá en Factor 80, el título, simplemente You Are.

Lionel Richie, que hace un tiempo atrás, no mucho, hace un par de años atrás nomás, lo vimos acá en el Festival de la Canción de Viña del Mar, con un rotundo éxito, cantando como siempre, Claro, usted me dirá, ya no, pero por favor, el paso del tiempo en todos nosotros hace mella, y por supuesto los cantantes también. Pero ¿cómo la puesta en escena que dio derritió al público completo, de todas maneras, claro. Seguimos con otro tema, ¿les parece? Este que salió de sus orígenes, de Commodore, de ahí sacó este tema, pero como es de él, lo siguió cantando también en solitario. Se trata de Easy, un tema que venía justamente del año 1976. Vamos entonces con Easy de Lionel Richie.

Y como yo siempre cumplo lo que prometo, ¿eh?, le vamos a enviar un fuerte saludo a nuestro amigo Luis. Luis, este es un amigo que es guardia de un supermercado. Yo lo había mencionado en capítulos anteriores, pero que no sabía su nombre, ahora ya lo sé. Su nombre es Luis. Mira el apellido, ya no, la verdad que no se lo pregunte. Vamos a averiguar más adelante. El apellido va a ser con apellido, pero él sabe muy bien de quién se trata, ¿eh? Nuestro amigo Luis, que trabaja, ¿cierto?, en uno de los supermercados más grandes acá de la comuna, y está siempre ahí, por supuesto, atento a lo que nosotros hacemos acá en Factor 80. Seguimos con las canciones del gran Lionel Richie para encontrarnos ahora con Dancing on the Ceiling.

A propósito de la canción anterior, ¿usted vio el video alguna vez de Dancing on the Ceiling? No, bueno, ahí es cuando Lionel Richie caminaba por las paredes, pues, y también por el techo. Un video bastante entretenido, que fue en su momento, bueno, precursor de los efectos especiales, porque no se veía tanto, tanto efecto bueno, como hoy en día. Hoy en día es natural ver situaciones así y muchas de más complicadas que esas. Pero en aquel entonces, hacer un video de esos era bastante impresionante, ¿eh? Claro que sí. Seguimos entonces con otro tema de Lionel Richie. Se trata de Hello, tema que usted muy bien conoce.

dicen los cercanos a Lionel Richie? No solamente los cercanos, sino que también la prensa, todos los que han estado siguiendo su carrera durante todos estos largos años en los cuales él lleva justamente dedicándose a la música, que es una persona muy amable, muy cariñosa, muy de piel. Y por cierto, también nada esquivo con la prensa, nada esquivo con las personas que se acercan a él. En definitiva, es como se ve el tipo, es un buen chato, ¿no? Se ve buena persona. Así justamente dicen los que saben que es el gran Lionel Richie. De él, su último tema de esta tarde, Say You, Say Me.

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Y seguimos en la ruta de estos monstruos de la canción para encontrarnos con el gran Tom Jones, ¿eh? Quien hace por ahí a la fama después de incluso el 50, casi rayando los 60. 50 y tanto, 60 fue la época donde él hizo furor esa potente voz.

Usted sabrá disculparme, mi estimada amiga, mi estimado amigo, pero la verdad es que mi garganta no está en las mejores condiciones. ¿Eh? Yo sé que consumí bastante miel, ¿eh? miel de verdad, como que, ojo que están vendiendo hace ya un buen tiempo, miel que es solamente dulce, ¿eh? Hecha artificialmente, que no tiene nada de lo natural que nos entregan, ¿cierto?, las hermosas abejitas y que nos traen este producto tan espectacular como es la miel verdadera. Ya, hasta eso hay falso ahora, hasta miel, imagínense, ¿a dónde vamos a llegar? Todo es imitación, y ya están imitando los alimentos, esto ya es el colmo. Vamos con la música mejor, vamos a gustar otro temita entonces de Tom Jones, son cinco de él, y ahora vamos con Love Me Tonight.

Qué bonita música es la que nos traen estos artistas invitados del día de hoy. Ya de verdad, dignos de recordar, dignos de seguir escuchando, porque son dueños de privilegiadas voces, voces de verdad, ¿eh?, en este caso. Y por supuesto, música que los acompaña, pero de todas maneras, inigualable. Es el caso del siguiente tema, de la idea, que también fue un éxito de Tom Jones por allá por el año 1962. Más o menos, eso es. Vamos entonces con Delilah.

Y a continuación este tema es dedicado a todas las chicas que nos están escuchando el día de hoy. Especialmente, ¿cierto? A mis amigas, ¿ah? a mis cuatro amigas por ahí que tengo yo, que me fueron a visitar al trabajo, como les conté el otro día, ¿cierto? Ahí. A ellas dedicado este tema. Un temón de Tom Jones. Se trata de Sex Bomb.

¿Qué les parece ese tema? Dedicado exclusivamente a esta chiquilla, encabezada por la señora Gloria. Gloria, nuestra amiga y también que está pegadita a la radio a esta hora escuchando Factor 80 y los temas que a ella y a todos nosotros nos gustarán. ¿Por qué no? ¿Por qué no? Si al final nosotros de todos los que nacimos por ahí en los 70, también agarramos coritas, ¿cierto? De lo que eran los 60 también, cuando se escuchaba toda esta música, claramente, y así se hacía. Y era, bueno, música que escuchaban nuestros padres también, y que pudimos también, de la misma manera, disfrutar al igual que ellos. Quedan nuestros recuerdos, claramente. Y también quedan nuestros recuerdos de este otro gran tema de Tom Jones, y el último en este caso de él de esta tarde, se trata de She's a Lady.

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Gematología, un gran consejo a esta hora. ¿Has oído hablar de la quiropráctica? Bueno, te contaré que es una profesión sanitaria dedicada al cuidado de tu columna vertebral con más de 120 años de antigüedad y una de las 5 profesiones más importantes a nivel mundial. 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Y a continuación nos vamos con otro grande, otro tremendo de la música que hoy día nos visita también acá en los estudios de la radio. Obviamente nos visita su música. Se trata del gran Neil Sedaka. ¡Qué recuerdo de él! Usted recordará que había, bueno, se dio una teleserie acá en nuestro país que era, no me acuerdo, era... ¡Ah! Estúpido Cupido se llamaba la teleserie, efectivamente, donde salía Claudia Di Girolamo y el Pancho Francisco el actor, no me acuerdo el apellido en este momento, y bueno, interpretaba cierto este pseudo romance que finalmente nunca se concretó entre el Pancho y la monja, pero ahí, inserto en esta teleserie, se dieron muchos temas de Neil Sedaka. Bueno, y así como de tantos otros de aquella época maravillosa, de los 50 incluso, bellos recuerdos ahí. Vamos con el primer tema entonces del gran Neil Sedaka, se trata de Louder in the Rain, de 1958 incluso.

Y si usted tiene una amiga o alguien especial en su vida que se llame Carol, dedíquele el siguiente tema, porque es otro bello tema que nos trae nuestro amigo Neil Sedaka. Oh.

Y regresamos nuevamente con el gran Neil Sedaka. Estos hermosos temas, ¿cierto?, que nos traen muchos recuerdos. Y ojo, si ustedes tienen a sus padres, a sus madres cerca, invítenlos también a escuchar la radio para que se conecten de esta música que seguramente ellos van a disfrutar, pero un montón, ¿eh? Y usted va a ver la cara de felicidad que van a poner cuando escuchen, como por ejemplo, el siguiente tema. Se trata de Happy Birthday, Sweet 16.

Oye, hasta ahora yo me siento así como, como Michael J. Fox, ¿cierto? Al interior del DeLorean, en Volver al Futuro. Claro, que estamos retrocediendo tanto en el tiempo que estas canciones precisamente nos hacen retroceder un montón. Y recordar, ojo, recordar recuerdos de nuestros padres incluso, ¿eh? Recordar recuerdos de nuestros padres, claro, que se hacen intensos en nosotros cuando escuchamos sobre todo esta música. Seguimos con otro temita del gran Neil Sedaka, vamos ahora con Calendar Girls.

Volvemos de inmediato con Neil Sedaka y con el último ya de sus temas, ¿eh? También, por supuesto, bien adentrados en el pasado, el día de hoy. Esta es una propuesta musical, como siempre, algo diferente, algo que usted, señor, le mueva, ¿cierto?, sus neuronas hacia el pasado y se conecte justamente con eso tan bello que era la música que escuchaban también, por supuesto, nuestros padres y en algunos casos hasta nuestros abuelos. Así de lejos vamos en el tiempo. Último tema, entonces, como les decía, de Neil Sedaka, se trata de Diana, un gran éxito para disfrutar a esta hora de la tarde.

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0: 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Y musicalmente hablando, ahora nos vamos a encontrar ¿con quién? Con el gran Barry White. Esa voz encantadora, fantástica, ¿no? Que a todos nos gusta esa voz, ¿o no? ¿No le gusta a usted, DJ? Pero cómo no, claro, sí, el DJ está ahí. Se le salen los corazones por los ojos. Es que de verdad que este gallo es muy bueno. Pero le voy a contar que Barry White, el nombre verdadero de él, era, en este caso, Barry Eugene Carter. No tiene nada que ver con Barry White, pero su nombre artístico es eso. Ay, ¿cómo lo hacen? Ay, con ustedes, Barry Eugene Carter o Barry Carter. No será tan mala, pero Barry White, mucho mejor, ¿no? Claro. Bueno, este chico le cuento que ganó 2 premios Grammys en el año 2000. Otro reconocimiento también como el Soul Train y American Music World. Y bueno, muchos, pero muchos, millones de discos vendidos alrededor del mundo. Vamos de inmediato ya a escuchar el primero de sus temas. Se trata de The First Mile Last by Everything, del año 1981.
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Barry White nace a la música como solista en el año 1973. Aparece así como repentinamente, ¿eh? Como de la nada, como artista solista, construyendo así cierto, un legado que se mantuvo por toda la década, ¿cierto?, de los 80, y finalmente también llegó hasta el año 1999 con una producción total de 20 álbumes de estudio bajo su nombre, ¿eh? Llegó 3 veces al número 1 de los Top Hot 5 de su país, y canciones que, bueno, lo hicieron famoso y reconocido mundialmente. Qué duda cabe, ¿no?

Sì, ma tu bloccando il DJ sentimentale, todo el cuento. No, pues es una broma, cara, porque como el día es lunes, entonces viene así como medio desmejorado este hombre. fue muy intenso el fin de semana, ¿cierto? Sí, eso puede ser. Claro, ya.

0: Les cuento que Barrio White, en el transcurso de su carrera y en el negocio de la música, logró más de 106 álbumes de oro en todo el mundo, a 41 de los cuales alcanzaron también el estatus de platino, cual tuvo 20 sencillos de oro y 10 de platino, con ventas de récord del mundo también, récord mundiales, de más de 100 millones de discos, y uno de los artistas musicales, en este caso más vendidos de todos los tiempos. Les cuento también que dentro de sus influencias musicales se encuentra, adivine quién, Ray Charles, como no, Aretha Franklin y Elvis Presley, entre otros. Esas son las influencias de Barry White, que se notan en su música, música negra, música soul, entre eso también, y el rey del rock, inserto también ahí entre sus gustos musicales. Just the Way You Are es el siguiente tema de Barry White.
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Lamentablemente la salud de Barejuay comienza a deteriorarse alrededor del 2001, apareciendo hipertensión, pero muy severa también, problemas renales que le llevaron a sufrir muchas complicaciones que finalmente detonan en su muerte el día 4 de julio del año 2003. Sus restos fueron incinerados y bueno, les quiero contar también que murió muy, muy joven, a los 58 años. Claro, sus restos fueron incinerados y fueron esparcidos en el Océano Pacífico por su esposa, donde existieron varios, obviamente, de sus amigos y familiares más cercanos. Entre esos, ¿adivine quién? Michael Jackson, gran amigo de Barry White. Último tema de este gran hombre, ¿eh? Gran hombre en todo sentido, que era muy grande también, era tremendo, era gigante, gigante en todo su espectro, ¿eh? Como artista, como ser humano, como todo. Ah, dicen también que tenía muy buen corazón, muy buena persona, se notaba, ¿no? Pero, a simple vista creo que él tenía como una obra bien, bien especial. El Can't Check It Out for Joe for Love Baby es el único y gran tema, último y gran tema en este caso de Barry White esta tarde. Vamos, amigos DJ, con este bello tema. 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

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Y ahora vamos a seguir en el tema este romántico que estamos viviendo el día de hoy para encontrarnos con Air Supply, este dúo lleno de canguros y koalas. Porque supongo que son australianos. Oh, qué fome. Claro. Y como son australianos, claro. Sí. Mucho calipto también, claro. No, bueno. La están pasando mal los chicos, los australianos también, hay contacto con los incendios, sí, es terrible, ¿no? Pero bueno, esperar que todo esto pase. Y aquí también nosotros, sí, qué complicado toda esta situación. Ya, bueno, en este tiempo llamamos, ¿cierto? Hacemos el llamado a que todos seamos protagonistas de esta situación y que podamos también ayudarnos, protegernos entre nosotros, proteger nuestro entorno, nuestra naturaleza. Si hubiera un tipo que está haciendo fuego, denúncienlo, encárenlo, díganle algo. Ya, si no quiere tener problemas, bueno, háblelo, convérselo con las autoridades, llame los números correspondientes, ¿cierto? Ponga la alerta definitivamente, porque esto no puede seguir ocurriendo. Ya, dicho eso, entonces nos vamos con el primer tema de Air Supply, All Out of Love, del año 1977.

Eso Fly nace a la luz pública el año 1975 y de ahí 40 sencillos, ¿cierto? Han compuesto 11, han alcanzado el Hot 100 de los Billboard, 20, ¿cierto? En el Billboard All Company, 14, ¿cierto? Han sido número uno y bueno, los 35 sencillos, ¿cierto? Que han cubierto Asia y América Latina por todos lados del mundo son ellos. Nada que decir, ¿eh? Nada que decir de estos chicos. Goodbye, segundo tema de Air Supply.

Más de 100 millones de discos vendidos alrededor de todo el mundo avalan cierto que les decimos, que son unos artistas de verdad, ¿eh? Con grandes, grandes temas, grandes éxitos, justamente los que estamos escuchando ahí, de los más representativos, obviamente. Podríamos estar la tarde entera acá escuchando éxito tras éxito de Earth of Light. Han estado también aquí en Chile, ¿eh? En el Movistar Arena hace poco, también estuvieron, por supuesto, en el Festival de la Canción de Viña del Mar. Un año, no lo recuerdo, usted sabe que yo miento, mentiroso no soy, así que no lo voy a engrupir diciéndole el año en el que estuvieron acá en el festival, no. Pero han paseado por los 5 continentes y en los escenarios más importantes de todo el mundo. Nuestros amigos de Earth of Light, que hasta ahora nos traen Even the Night Arbiter.

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Fantástico. Sí, estos chicos de Isamat la llevan aquí en todo. Vamos ahora entonces con el último de nuestros invitados. Se trata del gran Eric Clapton. ¿Ah? Más adentrados ya a los 80, nos encontramos con este cantautor mano lenta. Y tenemos este tema. Porque para la guitarra no hay mejor que él. La hace, como dicen ahí, como decían nuestras abuelas, hace llorar la guitarra. Así es, vamos con el primero de los temas. Vamos entonces con Wonderful Tonight.

Así es una maravillosa noche la que estamos viviendo. Como nos decía el tema anterior, ¿eh? Estamos disfrutando los recuerdos. Ahora ya volvimos prácticamente a nuestro eje, ¿eh? Donde escuchamos música de los 80, pero por supuesto, digno de escuchar la música que estamos justamente ahora aquí, escuchando en estos momentos en Factor 80 a través de la 100.5 Radio Agua Marina. Seguimos con Eric Clapton y ahora vamos con Holly Motors.

También vamos con el último consejo. 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Y ya nos vamos a escuchar ya el último tema de esta tarde. No sin antes saludar a nuestros amigos de Electrónica Laza, a nuestros amigos de la botillería San Pedro, allá a don Guillermo, que siempre está escuchando el programa, y a todos nuestros amigos también de allá de León Lucos, allá también nuestro amigo Héctor Enríquez, el de la soldadura, vaya allá también. Grandes amigos que todos los días nos privilegian con su atención, ¿eh? Seguimos entonces ya con el último tema de Eric Clapton, último tema de Doctor 80 esta tarde. Se trata de Cocaine, en éxito de 1986.

0: hemos llegado al final del programa. Es de esperar que le haya gustado la propuesta musical del día de hoy. Con la garganta así a medio morir, saltando también como se decía en aquel entonces, pero con toda la buena onda, con toda la energía dedicada para usted, mi amiga, para usted, mi amigo, lo que tenemos siempre, día a día, acá en Factor 80. Nos encontraremos, si Dios se lo permite, mañana en una nueva jornada y quién sabe con una nueva sorpresa musical. Nada más que decir, nada más que agregar, que simplemente nos escuchamos. Chao, chao.
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